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0: 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Son las 8:05. Ahora sí quiere decir que iniciamos la hora de complacencia a través de redes sociales. La Ley NC, nuestro Facebook, arroba NC La Ley, nuestro Instagram. Vamos complaciendo para iniciar a Tere, que hace ratito dijo que quería una canción de Karol G, así que vamos buscándola. Y ustedes también pueden mandar a través de redes sociales su canción preferida de música internacional, y muy al pendiente también porque tenemos regalito esta noche, así que muy al pendiente de música internacional. Vamos a ver cuál quiere, si antes te hubiera conocido en la Ley NC.
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Internacional. Y ahora sí nos vamos saludando a César y a Ada, que nos escuchan desde Pittsburgh. Saludando también para, dice, la mija de parte del gordo. Bueno, saludos también para toda la gente de México de F, para Adriana. Bendiciones para usted también, muchacho. Ahorita veo si le puedo complacer. Y también para Richard, que dice, por favor, Jesse, pónmela de Despacito de Luis Fonsi y Daddy Yankee. Claro que sí, una canción que han... No sé ustedes, pero esta sí la puedo poner una y otra vez. Y no me canso. Así que nos vamos con Luis Fonsi y Daddy Yankee. Esto se llama Despacito. Y ya volvemos con su oportunidad de regalarle boletos para algo en la Liga NC.

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música internacional, 8:28. Y nos vamos regalando boletos esta tarde, así que voy poniendo la última canción de complacencia al momento. Pero este día de hoy tenemos entradas para Gooch Sport Arena, que es el sábado 6 de junio, donde se presentan los Farmers, Huracanes del Norte, Tito Torbellino y muchos más. Así que lo vamos a hacer a través de la llamada número 10. Si usted no se quiere quedar fuera, tiquetón.com, la página a seguir, o nos vamos con la llamada número 10 al 919-860-0969. Para los que quieran participar y ganarse entradas para el Good Sport Arena para este sábado. Nos vamos complaciendo esto de Shakira, porque las mujeres no lloran sino facturan en la ley NC.

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0: qué?
1: Lale, buenas noches.
2: Aló, buenas noches.
1: Buenas noches, ¿con quién tengo el gusto?
2: ¿Con Erika?
1: Erika, es la llamada 10 de esta noche. Así que ya tiene asegurado sus dos entradas para el Gulfsport Arena. ¿Con quién va a ir?
2: Con mi esposo.
1: Perfecto, pues espero que lo disfruten porque se vienen los Farmers, Huracanes del Norte, Tito Torbellino y mucho más. Los demás pueden comprar a través de Tiquetón.com y el evento es para este sábado 6 de junio. Le voy a tomar su información, pero cuéntale a todos cuál es la radio que manda.
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música internacional, 8:45, dejándoles saber también que tenemos la playera oficial del Mundial de la Ley NC y se la pueden ganar en diferentes concursos, cortesía de SAS Productions, para que estén al pendiente de sus locutores preferidos y las dinámicas que traen para que ustedes lleven su playera. Mi nombre es Jessy, gracias por acompañarme en Música Internacional el día de hoy, miércoles. Mañana preparen su lista larga porque es Double Shot jueves. Dos canciones del mismo artista seguidos el día de mañana. Y eso sí, las dos horas, complacencias para todos ustedes. Nos vamos despidiendo con algo de Bad Bunny. Esto se llama La Santa en La Ley NC. Bye, bye. Buenas noches.

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0: United States.
1: Ah, buenas noches, oiga.
2: Are you coming from Mexico?
1: Así es, oiga, venimos de Culiacán, Sinaloa.
2: Again?
1: Otra vez, oiga, aquí andamos.
2: How do you guys do it?
1: ¿Cómo? No le entiendo, oiga.
2: ¿Cómo ustedes hacen para venir to the United States?
1: Chambeándole, oiga, como siempre lo hemos hecho, en el rancho.
3: Sí, señor, yo soy...

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2: Esto es Minuto 60, quien les habla, Víctor González. El precio del petróleo se acerca a los $100 mientras el alto al fuego entre Estados Unidos e Irán se tambalea. El candidato Randy Fenstra, a quien muchos consideraban uno de los favoritos que aspiraba a ser gobernador del estado de Iowa, perdió unas primarias muy reñidas a pesar de contar con el respaldo del presidente Trump. El Tribunal Supremo permitió que Alabama utilice un mapa electoral que favorece a los republicanos en las elecciones de este año. Los precios del petróleo volvieron a subir tras un nuevo recrudecimiento de las tensiones entre Estados Unidos e Irán, poniendo en duda la estabilidad del alto al fuego y las negociaciones de paz en el Medio Oriente. El crudo Brent aumentó un 1,1% y superó los $97 por barril después de que Washington denunciara el lanzamiento de misiles iraníes hacia Kuwait y Bahrein. Estados Unidos respondió con un ataque contra una instalación militar iraní en el estratégico Estrecho de Hormuz. Aunque los mercados bursátiles estadounidenses se mantienen cerca de máximos históricos, la guerra ha elevado los costos de la energía y aumentado la presión inflacionaria. Las inversiones siguen atentas a un posible acuerdo que permita reabrir completamente el Estrecho de Hormuz para estabilizar los precios en las próximas semanas.
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2: El representante de California, Ted Lieu, mostró varios videos del presidente Trump durmiendo mientras Rubio hablaba durante las reuniones del gabinete y con los ojos cerrados en varias ocasiones durante reuniones, afirmando que reflejaban la preocupación por la salud del presidente. En respuesta, Rubio dijo: "Ni siquiera sé cómo responder a esto, salvo decirles que es absurdo y ridículo".
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Es la radio que manda, 6 de la mañana, 7 minutos. Good morning. ¿Cómo anda mi querida bandita peligrosa? ¿Cómo andan esta rica mañana de jueves? Espero que al millón, espero que anden al tiro. Nosotros ya preparando lo que será una rachita de eventos bastante buenos todo este fin de semana aquí en la radio que manda, así que póngase trucha. Arrancamos desde el día de hoy. En un ratito más comienza la fiebre del boleto de oro en el Circle K, en la Jefferson Davis Highway, en el 2219 allá en Sanford. 2219 Jefferson Davis Highway. A partir de las 11:30 de la mañana, muy pendiente, las primeras 50 personas. Las primeras 50 personas que lleguen se van a llevar un boletito. Boletito de lotería para que le rasquen ahí. Y vean si se llevan regalos de la que manda. Playeritas de la ley, jerseys de fútbol, ¿no? Tarjetas de regalo o tal vez $1,000 en tarjetas de Circle K. Así que pendientes, el día de hoy arranca la fiebre del boleto de oro. 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Así que los esperamos, recuerden, a partir de las 9 de la mañana. Eso el sábado. 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Así que póngase trucha. Además, hoy es jueves y hoy nos va a estar acompañando nada más y nada menos que la tóxica Nabil Verduzco. Y el tema, ya para qué le cuento. Y de Karim León ni hablamos porque también tenemos boletos, ¿eh? Y justamente lo vamos a escuchar ahora junto con el Javi. Se llama La Morrita y regresamos con el primer reporte de tráfico de la mañana. Aquí en La Que Manda.

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1: 6:12 a.m. 6:12, nos vamos con el primer reporte de este jueves. Le cuento que en el Triángulo tenemos un accidente en la Glenwood Avenue que se encuentra cerrada cerca de la Hilburn Drive. Tengan el cuidadito. En Nidel, en Cebulón, en Kerry, la cosa se observa bastante bien. Del otro lado, en el Triad, Burlington, Greensboro y Winston-Salem también se ven muy bien sin ninguna complicación. 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
1: 6:22 nos vamos con esta canción viejita, pero bien bonita, del año de 1978. Esta canción fue parte del álbum Rocío Dúrcal le canta a Juan Gabriel, volumen 2. Y con esta canción, justamente en estas épocas, pero de hace 48 años, Rocío Dúrcal se ubicaba en el primer lugar de las listas de popularidad y la canción dice así: me gustas mucho, mucho, mucho. Ay, ay, ay. Y que suene el mariachi con

quemando a 6:29 de la mañana. Ya están llegando las comitivas de las selecciones nacionales en sus distintos campamentos. Ya llegó Noruega, Carolina del Norte. Sudáfrica ya está en Pachuca, ¿no? Portugal ya está en Cancún. Y en Monterrey se encuentra la selección de Japón, la cual aparentemente pues reservó con anticipación las instalaciones de los Tigres. Total, ayer que se presentaron a entrenar dijeron, no, pues los vendieron gato por liebre, ¿no? Las instalaciones de los Tigres están viejas, están feas y además están en mal estado. Por lo cual los japoneses estaban muy molestos, pues ya lo saben que ellos también son muy metódicos, son muy organizados, ¿no? Recogieron sus cosas, dijeron, ¿saben qué? Ahí nos vemos. Hablaron con la FIFA, ¿saben qué? Aquí no se puede entrenar, no son condiciones aptas para un equipo que va a disputar la Copa del Mundo. Nosotros nos vamos a los Estados Unidos. Así que brincó la gente de los Rayados del Monterrey, los cuales se merecen un aplauso. Y dijeron, no se preocupen, no se preocupen. Allá las instalaciones son viejas, el estadio huele feo, las canchas no funcionan. Aquí pueden venir a entrenar a las instalaciones de los Rayados del Monterrey. Bueno, a partir del día de hoy, la gente de Japón que había pagado, ¿no?, a la FIFA y le había pagado a los Tigres para utilizar sus instalaciones, estarán trabajando y entrenando en las instalaciones de los Rayados del Monterrey. Vamos a ver, ojalá que les terminen gustando y que les terminen sirviendo para lo que están buscando, porque si no, vamos a tener que despedir a la primera selección de territorio mexicano sin siquiera haber arrancado la Copa del Mundo. Y en México, en la Ciudad de México, las manifestaciones siguen a la orden del día. Los maestros siguen exigiendo reunirse con la presidenta de México y la presidenta dijo no, conmigo no. Ahí está la secretaria de Gobernación, está el secretario de Educación Pública. Con ellos se pueden entender bien. Conmigo no tienen absolutamente nada que hablar. Y mientras los maestros siguen haciendo sus desmanes, cerrando avenidas principales, todo esto a siete días de que comience la Copa del Mundo. 6:31, vámonos con algo de Junior H y Gael Valenzuela. Se llama Mis Llamadas. Y yo regreso para contarle cómo está el clima esta mañana y cómo estará el resto del día aquí en La Que Manda.

52 grados tenemos de temperatura al momento. Está fresca la mañana, está fresquezona, la neta. Ni siquiera hay indicios, ¿no? Hay señales de que el día de hoy la máxima vaya a alcanzar los 90 grados. No, ahorita sale usted y dice, no, al rato, ¿cuál 90? Al rato la máxima será de 60, 65. No, sí, la máxima será de 90. Mucho sol el día de hoy. ¡Muy rico el clima! Mañana 94, muy, muy caliente. Sábado 96. Domingo también 96. Muchísimo calor. La cosa se va a poner bien sabrosa. 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Ahí estaré junto con mi querida Jackie Delgado, directora de promociones de La Que Manda 696.

0: la Joaquín.
1: Muchas gracias.
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3: 6 de la mañana, 41 minutos, 6:41, nos vamos con el reporte. Le cuento que en el Triad, Burlington, Greensboro y Winston-Salem se ven bien, no hay complicaciones al momento. En el Triángulo seguimos con el problema en la Glencore Avenue, que se encuentra cerrada cerca de la Hilburn Drive debido a un accidente. En Cebulón también nos reportan ya algo de tráfico en la 264. A esto rumbo al área de Raleigh, tengan mucha precaución, esto comenzando desde la Old Boone Road. Del otro lado le cuento que en Durham, en Cary, en Chapel Hill, en Sanford, la cosa se ve bien al momento. 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

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Aguántame, carnal, aguanta. Ya sé que somos la casa del fútbol, pero aguántame, carnalito. 6:50 de la mañana. Ahora sí, hecho. Eso era lo que seguía, carnal. Oigan, ayer, por cierto, le decía yo a Yuli. Usted no está para saberlo ni nosotros para contarlo, ¿no? Pero de repente hemos tenido aquí problemitas con el equipo. De repente la computadora acá estaba medio loca ayer por la mañana. Y le decía que pues yo no estaba tocando el mouse, ¿no? Y yo veía cómo se movía por todos lados, ¿no? La flechita del mouse iba recorriendo toda la pantalla, ¿no? Como loca. Y de repente se nos fue el internet. Y de repente, tal vez usted escuchó al aire un comercial que sonaba así. Estaba todo poseído aquí. Y bueno, esta mañana también ha estado pasando de repente una que otra cosita, pero es que están actualizando los servidores, los programas que utilizamos, entonces de repente, ya sabe, pues, dicen que las computadoras nos van a venir a reemplazar, pero a cada rato algo les falla. ¿Qué nos van a reemplazar? Mucha inteligencia artificial, pero se equivocan, yo ya me he dado cuenta. Hay ciertas cositas que se les van las cabras, como a uno. Vamos a ver qué nos cuentan a través de las redes sociales. Recuerden que estamos en Facebook como La Ley NC. Saluditos, dicen de ese lado, Chiquilín, Chiquistriqui. Saluditos para la gente de Durango, escuchando la radio que manda. Good morning, Chiquilín. Yo quiero boletos para ver a Karim León, dice mi querida Leslie. Bueno, pendiente, mi querida Leslie. Chiquilín, hazme paro, por favor. Quiero mandar un saludo, dice Jonathan Hernández. Claro que sí, pues ¿a quién? Cuéntame, ¿a quién se lo mandamos? Desde la Freeway, Chiquilín, escuchando la que manda. Saludos para el Vale y el Terrones, los más perrones de la compañía, de parte del Chino, dice mi compa Javier. Chiquilín, ¿cómo vas con el álbum de Panini? ¿No tienes stickers para intercambiar? No, ¿qué crees? Yo no lo estoy haciendo. Digo, tengo mi álbum, sí tengo stickers, pero la verdad tengo los stickers que le salen repetidos a mi hijo y que me va regalando. ¡Que él haga el gasto! La verdad es que no he tenido tiempo. El fin de semana fui a visitar a mis papás, a los cuales les mando un saludo, un beso, un abrazo, que siempre están escuchando El Despertador. Mis papás sí andan bien clavados con el álbum de Panini. Tienen su separador y toda la cosa bien organizados, ¿no? Mi mamá abriendo los sobrecitos, separándolos por selecciones. Mi jefe los va pegando y ya casi terminan el álbum. Entonces, entre mi hijo, mis papás, de repente creo que también mis cuñados están intercambiando las estampitas. Yo no. La verdad es que no he tenido tiempo. Bendito Dios, estamos muy ocupados, mucho trabajo, pero si buscas una en particular, déjame saber, carnal. Le pregunto a mi morro y en una de esas la tenemos. ¡Saludos para toda la racita de Henderson, Chiquilín! Y sí, ¡que chupe la inteligencia artificial!, dice Isaías. Miguel Marchán, no hay mucha diferencia entre las computadoras y la cuy que me falla cada rato. ¡No seas así! ¡Anda de vacaciones! Anda por allá en México, el pan de las tunas, anda por allá en México, así que le vaya bonito a mi querida Cuy. Llega la próxima semana, llega ella y me pasa la estafeta y después hay unos vidrios porque me voy yo. ¡Chiquilín! Buenos días, ¿dónde podemos encontrar información de dónde van a jugar las selecciones en México? ¿O dónde van a entrenar? ¿O en qué ciudades les tocaron? Dice Félix, Portugal. Pues en la página de la FIFA, canal. Ahora sí que, si le pones en tu buscador, en donde campamentos de las selecciones, te va a salir todo. De hecho, Alemania, me estaba contando mi compa Osmar, al cual le mando un saludo y un abrazo. Ayer me estaba contando mi compa Osmar que allá en High Point ya está todo preparado para recibir a la selección de Alemania. ¡Ay, güey! Imagínense. Chiquilín, saludos a mi esposa Carla Jacqueline Soto, que va rumbo al trabajo hoy, día de su cumpleaños. ¡Felicidades! ¡Qué chambeadora, eh! Bien como tú, ¿eh? Día de su cumpleaños y anda chambeándole. Muy bien, felicidades, eres de las mías. Chiquilín, feliz viernes para mí, porque mañana yo no trabajo, que trabajen los fregados. Saludos al costal desfundado de la Stanley y al... ¿quién? Y al violín de Don Goyo, ándale. Bueno, pues ahí está el saludo para ellos. Eric, saludos. Escuchando todas las mañanas desde St. Paul's, dice el rey catalán. ¡Saludos a la Pantera! Para el Capaz y Juan Carlos, los trabajadores de la Davis, al italiano también.
Para la gente hermosa de Guerrero que siempre está escuchando la radio que manda. Muchas gracias a todos por sus mensajes. 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Todo lo fue. 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
2: Esto es Minuto 60, quien les habla, Víctor González. El precio del petróleo se acerca a los $100 mientras el alto al fuego entre Estados Unidos e Irán se tambalea. El candidato Randy Fenstra, a quien muchos consideraban uno de los favoritos que aspiraba a ser gobernador del estado de Iowa, perdió unas primarias muy reñidas a pesar de contar con el respaldo del presidente Trump. El Tribunal Supremo permitió que Alabama utilice un mapa electoral que favorece a los republicanos en las elecciones de este año. Los precios del petróleo volvieron a subir tras un nuevo recrudecimiento de las tensiones entre Estados Unidos e Irán, poniendo en duda la estabilidad del alto al fuego y las negociaciones de paz en el Medio Oriente. El crudo Brent aumentó un 1,1% y superó los $97 por barril después de que Washington denunciara el lanzamiento de misiles iraníes hacia Kuwait y Bahrein. Estados Unidos respondió con un ataque contra una instalación militar iraní en el estratégico Estrecho de Hormuz. Aunque los mercados bursátiles estadounidenses se mantienen cerca de máximos históricos, la guerra ha elevado los costos de la energía y ha aumentado la presión inflacionaria. Las inversiones siguen atentas a un posible acuerdo que permita reabrir completamente el Estrecho de Hormuz para estabilizar los precios en las próximas semanas.
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2: El representante de California, Ted Lieu, mostró varios videos del presidente Trump durmiendo mientras Rubio hablaba durante las reuniones del gabinete y con los ojos cerrados en varias ocasiones durante reuniones, afirmando que reflejaban la preocupación por la salud del presidente. En respuesta, Rubio dijo: "Ni siquiera sé cómo responder a esto, salvo decirles que es absurdo y ridículo".
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1: 7 de la mañana, 6 minutos, 7:06, es jueves. Y si ustedes no han escuchado el cascabel, es porque la música está alta, pero ya llegó y ya está con nosotros moviendo la colita. David Verduzco, buenos días.
2: Muy buenos días, muy buenos días. Moviendo la colita así como el martes en el TikTok que hicimos.
1: ¿Ya lo subiste?
2: Ya.
1: No lo he visto, no lo he visto. Véanlo, véanlo, véanlo, la verdad. Pero que no lo vean las jefas porque nos despiden. Estaba yo cambiando una luz. Era lo que hacía arriba del escritorio, ¿eh?
2: Y yo limpiando una mesa.
1: Obviamente, pero pues con la música, con esos ritmos, pues uno no se puede, no puede controlarse. El cuerpo traiciona, el cuerpo traiciona.
2: Eso es verdad.
1: Oye, ¿estás lista para el tema de la mañana?
2: Listísima.
1: Yo sé que tú has visto y que te han enviado los mismos mensajes que me mandan a mí de la gente quejándose de las propinas aquí en Carolina del Norte.
2: Ajá.
1: Que hay algunos lugares, han acusado a ciertos lugares, ciertos restaurantes, y muchos de ellos latinos, hispanos, mexicanos de marisco, donde la gente se pasa de rosca, o los meseros, y le ponen otra cantidad a donde dice hay propina.
2: Ok.
1: Yo te quiero preguntar.
2: Sí.
1: ¿Qué piensas?
2: Contame, querido.
1: Porque yo ayer fui a recoger, por ejemplo, una orden para llevar.
2: Sí.
1: O sea, fue una orden para llevar.
2: Sí.
1: Llego a pagar y nomás te voltean la tableta y tiene 15, 18, 20% de propina. Güey, yo no te quiero dejar propina. Y con toda la gente atrás de mí,
2: sí, claro,
1: pues te sientes comprometido a tener que dejarle propina. O sea, güey, no quiero. Y a fuerza, o sea, ni siquiera el 10, ¿no? El 5, no. 15, 18 y 20%, nomás por voltear la tableta.
2: Sí, ya está programado, ya está,
1: ¿sí?,
2: programado del 15 para arriba.
1: Y toda la gente viéndote atrás, y si tú quieres ponerle ahí algo, ¿no? Algo diferente,
2: no, joven.
1: Algo diferente, pues es obvio, es evidente, porque tienes que darle clic acá y luego poner qué cantidad quieres.
2: Sí, te tuercen la jeta.
1: Exactamente, sí. Pero digo, güey, pues si nomás fue una orden para llevar. Y por otro lado entiendo también, porque yo también fui mesero, que de repente hay gente que es muy gandalla.
2: Sí.
1: Hay gente que va y que está moliendo y que es bien latosa y que verdaderamente quiere que los atiendas como reyes y te dejan un dólar.
2: Sí.
1: ¿Hasta dónde se vale y hasta dónde no?
2: Mira, yo tengo una cosa. Yo pienso totalmente que la propina se gana basado en el servicio que das a la gente.
1: Sí.
2: Entonces, sí pienso que también es parte de, pues sobre todo para los cocineros y demás, es parte de su trabajo el cocinar, ¿no?
1: Sí.
2: O el preparar tu comida para que te la lleves. Sí considero que el hecho de que te lleves tu comida no necesita propina, porque no te están atendiendo ahí en el restaurante.
1: No.
2: Y no te están dando servicio, solamente hicieron tu comida.
1: Ajá.
2: Y vámonos. Así como, por ejemplo, en la tienda esta de los cafés.
1: Ajá.
2: Que vas, recoges tu orden por el drive-thru.
1: Y te lo entregan y ya.
2: Te lo entregan y, como dices tú, tienen su tableta ya programada para que antes de que pongas el tarjetazo, primero les dejes una propina.
1: ¿Por pasarte el vaso?
2: Por pasarte, sí, claro. O sea, sí, preparan tu café o la bebida que te vayas a tomar. Y por encima de eso ya te están pidiendo propina. Y sí pienso que, vuelvo a lo mismo, si es algo que nada, por lo que nada más estás pasando, hey, me lo voy a llevar, me lo voy a comer en mi casa, creo que no necesita llevar propina.
1: No, y yo incluso, hasta comiendo en un restaurante, se me hace una falta de respeto, porque ahora ya te llevan la tableta y literal se queda el mesero ahí al lado de ti, sosteniendo la tableta,
2: sí,
1: ¿no? 18, 15, 18, 20%.
2: Sí.
1: Y todavía se queda viendo, o sea, es la presión social de que a fuerza me vas a tener que dejar.
2: Ah, sí, claro.
1: Y bueno, al rato te cuento mi experiencia en los restaurantes mexicanos donde trabajé, porque también entiendo de dónde viene la necesidad del mesero.
2: Sí, obvio, obvio.
1: Porque hay unos lugares donde, bueno, ahorita te cuento.
2: Sí, sí, sí.
1: ¿Usted qué opina? 919-860-0969. Y bueno.
2: Si usted es mesero, escríbanos. Escríbanos su experiencia.
1: Y si no es mesero y ha sido cliente y de repente el mesero le pone otra cantidad que no era, y luego les llamas, no, es que no fui yo, fue error del banco. Sí. ¡Chupan!
2: Ahorita platicamos de eso a detalle.
1: Puros errores, nomás para allá y nada para acá.
2: No, no.

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1: 7 de la mañana, 13 minutos, 7 con 13. Nos vamos con el reporte al momento. Te cuento, mi querida Nabil, que en Raleigh, en Nidel, en Cebulón, en Chapo Hill, en Durham, las condiciones son buenas. En el Triad, Burlington, Greensboro y Winston-Salem se ven muy bien a esta hora.
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0: días.
1: Buenos días, chavalones.
0: ¿Cómo andan, hermanito? Buenos días.
1: Sí, al millón y pasadito.
0: ¿Qué opinas de la propina que ahora es obligatoria, mi hermano?
1: Mira, no sé por qué han puesto esas leyes y reglas en los restaurantes. Sí, esa la ponen porque es culpa de los dueños de los restaurantes, porque no les gusta pagar a los meseros. Hay restaurantes que los estafan, los explotan, les dan una miseria. Y por eso es que le dicen, no, que con las propinas está bien, porque ajá, ellos se daban las manos con eso.
0: Claro, claro, que es justamente...
1: Y eso no está bien, eso no está bien, son los bandidos de los dueños del restaurante, y yo digo a todos los que hacen eso, porque un mesero anda camina y camina, y por eso siguen con la gente, la clientela, pues los meseros son los que... Por los meseros es que hay restaurantes, exacto, pero los dueños de los restaurantes no lo ven.
0: ¿A cuántos lugares no vas tú porque el servicio es bueno? Vas por los que te están atendiendo y aparte les pagas mal, no, hombre.
1: Exactamente, ese es el problema, porque casi la mayoría que tiene restaurantes son bien, agarran el codo, pero ellos sí tienen sus casas pagadas, hasta 3-4 casas de renta, a costillas de los meseros, y eso no está bien. Eso, claro. Los meseros tienen que ponerse a hacer huelga y no trabajar de meseros y trabajar para que se les pague lo justo, porque esos abusan de ellos, la
2: sí,
1: verdad.
2: Sí, sin los meseros, totalmente. No hay restaurantes.
0: ¿Por qué crees que tiene dinero el patrón? Pues porque es bien tacaño, bien amarrado.
1: Yo conozco muchos dueños de restaurantes en el área de Winston, alrededor del Grifo, por todos esos que tienen billetes. ¿Por qué? Porque no pagan meseros. A los cocineros les pagan una miseria. El cocinero que gane mucho, si acaso, ganará unos 600, 800 a la semana.
0: Imagínate, hermanito.
1: Y bien matado en la plancha ahí toda la semana, los pobres meseros. Después andan ahí con la vista que ya no pueden ver por tanto caliente la plancha, pero les pagan una miseria.
0: Hermanito, te mandamos un abrazo. Muchísimas gracias por reportarte.
2: Gracias.
1: Igualmente.
0: Hasta luego. Nabil, ¿qué te dicen en las redes?
2: Mira, Holmes, aquí nos escribe precisamente un mesero y lo que nos dice. Chiquilín, para el tema de hoy les cuento que yo soy mesero y sí siento que a veces sí nos andamos pasando de lanza y más cuando las personas ya están borrachitas, dice.
0: Ah, bueno. Y mira, lo que nos decía este compadre aquí en la llamada. Yo te digo, fui mesero y entiendo, también he ido a lugares en otros países donde no se acostumbra a dejar propina porque justamente dicen, no, ya va incluido, ¿no? Tú estás pagando un precio y ya va incluido el servicio. Yo entiendo que aquí en los Estados Unidos es diferente, como te dije, fui mesero y también sé de dónde viene todo esto porque hay lugares, hay restaurantes donde yo trabajé que traían gente, muchos de ellos los traían de México.
2: Sí.
0: Entonces, los traes de México y ¿qué crees? Pues ya me debes la pasada,
2: sí,
0: ya
2: claro,
0: me debes el coyote. Pero además no tienes dónde vivir, entonces yo te voy a rentar un cuarto. Entonces, además de que me debes lo de la pasada, me debes lo de la renta.
2: Sí, claro.
0: Y además, pues aquí comes, aquí, ¿no? Desayunas, aquí cenas, pues también ahí te voy descontando un poquito.
2: Lo de la comida.
0: Entonces, al

0: final le pagan lo que quieren, ¿no? Sí, le pagan, pobrecito. Como dijo este radio escucha, le pagan $500, 600 a la semana, pero menos 300 de la pasada, sí. Menos 150 de la renta, menos 100 de las comidas, pues nomás te quedan 100, sí, 150. Sí, y desafortunadamente es gente que viene de México, no muchos de ellos, que 150 a la semana es mucho dinero, sí, comparado, claro, comparado con lo que pueden ganar allá. Lo prácticamente tienen de esclavo. Uh-huh. Y también lo que decía, como eres mesero, también me tocó de que eres mesero, no tienes salario y con el dinero que tú ganas, tienes que dejarle al restaurante para pagarle al que saca las chips y para pagarles también a los de la cocina.
1: Cocineros, sí, sí,
0: oye,
1: sí.
0: Oye, pues no se vale.
1: Sí, es verdad. Hay unos restaurantes que tienen por regla de que la propina se divide.
0: No,
1: se divide,
0: hombre,
1: entre la cocina más los meseros.
0: Ajá, y el que limpia las mesas.
1: El que limpia las mesas y el que los recibe.
0: Sí, nombre, y te digo, y el del restaurante cada vez más millonario y el empleado cada vez más jodido.
1: ¿Sí?
0: Y el cliente más enfadado porque la propina es obligatoria.
1: Sí.
0: Y entonces, obviamente, el mesero va sobre la propina porque sabe, sí, que si no le dejan, pues va a ganar menos.
1: Claro, claro. Y hay unas situaciones también en las que ni siquiera, o sea, estamos tan mal en el sistema de los meseros, sobre todo, el cómo les pagan, porque no les pagan ni siquiera el mínimo, el salario mínimo.
0: No.
1: O sea, estamos hablando de que he conocido meseros que dicen, es que me pagan $2 la hora, a $2 la hora, más las propinas.
0: Ajá.
1: Realmente el sueldo de ellos se conforma de las propinas. Entonces, puedo entender totalmente que quieran sacar lo más posible, pero lastimosamente eso pasa a verse como una mala experiencia para los consumidores.
0: ¿Usted qué opina? Déjenos saber. 7 de la mañana, 25 minutos, es intocable. ¿Y todo para qué?
1: Para comer afuera, para no cocinar.
0: Para que te den un vaso y te

0: Lali, buenos días.
1: Buenos días, ando bien.
0: Hola, hola. Cuéntenos qué opina del tema.
1: Pues es un buen tema, ¿verdad? Que están tocando hoy.
0: Sí, a ver.
1: Porque yo estuve de cocinero en un bufet chino. Y yo, pues, como dice Chiquilín, no, uno viene de inmigrante para este país para luchar y todo.
0: Claro.
1: Pero tampoco que no se encajen, porque sí. Cuando yo, pues, no tenía documentos y les duré a los dueños, pues me estaban pagando bien, bien barato, $7 en ese. Y les duré muchos años. Ya después arreglé y me fui. Me fui porque dije, no, ¿por qué voy a estar
2: mendigando, ¿no?
1: Sí, mendigando cuando no van a cambiar. Y yo le decía a los chinos, le dije, hey, si no me suben el sueldo, me voy a ir. Me daban el rollo. Y yo me fui, pues, porque les duré mucho. Yo dije, yo no voy a regalar mi talento.
0: Claro, la capacidad.
2: Tu tiempo, tu vida, porque al final, ¿cuánto estás dejando ahí tu vida, hermano?
0: Sí.
1: Sí, porque imagínense, ellos tienen que, vamos a ser eternos, no, pero una cosa es, yo estuve ahí por una necesidad, porque no tenía documentos.
0: Claro.
1: Pero ya cuando ya arreglé yo dije, no, esto tiene que cambiar. Y sí, yo me fui y cambió mi vida, porque en verdad, hasta ahorita el dueño se ha mantenido a ese precio y ha traído diferente gente por ese mismo precio.
2: Desafortunadamente, sí, desafortunadamente siempre hay gente en la necesidad que toma esos trabajos y por eso estos siguen abusando.
0: Claro.
1: Sí, claro, exactamente. Y yo creo que en verdad sí debería de cambiar ese sistema para los meseros y cocineros.
2: Perfecto, mi hermano. Sí. Pues te mandamos un abrazo. Muchísimas gracias por reportarte, ¿eh?
1: Muchas gracias, igual, estaba muy bueno su show y todo.
0: Gracias por compartir su historia con nosotros.
1: Igualmente, cuídense.
2: Que estés muy bien, hermanito. Mi querida Nabil, ¿qué te dicen en las redes?
0: Mira, aquí nos escribe un radioescucha y nos dice, se llama Miguel Ángel, y dice, Chiquilín, así me pasa con un patrón que tengo. Siempre se equivoca en el cheque, siempre me falta dinero. Y dice, ay, perdón, me equivoqué. Pero nunca se ha equivocado a darme más dinero, siempre sí, es a favor de él.
2: Exacto. Buenos días, dice Jorge Bernal, la propina debería de ser opcional. Por ejemplo, en el waffle dicen que es 20%, 10 para el cocinero y 10 para el que te atiende. Pero pues si yo no los contraté, saluditos.
0: Dice por acá, hay que boicotear, esos restaurantes que incluyen la propina, no hay que abusar.
2: Exactamente, dice, buenos días, Chiquilín, buenos días, Nabil. ¿Y qué me dices de los restaurantes? Ahora prácticamente tú te haces todo. Lo único que hace el mesero es llevarte un vaso y los cubiertos y te quieren cobrar propina.
0: Así es, ¿verdad? Por ejemplo, los buffets, ¿no? Que llegas y lo único que hacen es servirte tu refresco, tu bebida, y ya te toca irte a servir lo que quieras
2: comer.
0: Y
2: es que yo no estoy en contra de la propina, no me lo tomen a mal. Te digo, yo fui mesero y entiendo. Pero depende del servicio y que la gente llegue y te deje algo. Pero ya que vengas y me pongas una tableta enfrente, ¿no? O voltees una tableta y nomás tenga 15, 18, 20%, discúlpame, carnal, ya no va a regresar.
0: Sí, pues sí. Sí,
2: a veces me sale. No.
0: Es que está muy difícil. Claro, sí, está muy difícil la situación y entendemos que, pues, es la manera de todos de querer salir adelante, ¿no? O sea, sobre todo, mis respetos a todas esas personas que se parten el lomo trabajando como meseros, porque también es difícil, porque estás recibiendo clientes, primero que nada, groseros, exigentes.
2: Sí,
0: y se siente feo. Yo también fui mesera. Y se siente feo que los tratas como reyes y te dejan propina como bueyes.
2: Exacto. Mira, por acá nos escribe uno que es patrón. Dice, pues yo diría en mi punto de vista que no critiquen tanto a los patrones, porque si tienen hasta 2 o 3 casas de renta es porque ellos ya invirtieron y ya trabajaron duro. Entonces, no critiquen. Y sí es cierto con lo de la propina, a veces quitan de más, pero también a veces los meseros se lo merecen o las meseras a veces no se lo merecen. Saluditos.
0: Dice, muchachos, no se les vaya a olvidar ir a McDee's hoy, y nos muestra un vaso de Ronaldinho. Porque por cierto, bueno, vamos a hablar de eso más adelante.
2: Desde ayer le dijimos que hoy vamos tú y yo a desayunar allá.
0: Sí.
2: Bueno, ¿usted qué opina de este tema de las propinas? Hay gente que está muy molesta porque ahora, pues en lugar de ser voluntario, parece una obligación. Si no dejas el 20%, 18% que viene en la tableta, ¿te ven feo?
0: Sí, no. ¿Qué debemos hacer? Escríbanos la ley.

0: línea de Dalí, un pintor sin su pincel, canción que no rima, Dios sin creyentes, una banqueta sin borracho,
1: o un borracho sin su banqueta,
2: o una Nabil sin su chiquilín. 7:36 de la mañana. Tenemos 54 grados de temperatura. Te cuento que la máxima para el día de hoy llega a los 90. Hoy me salí sin suéter y
3: sí, todo fresco. Hizo frijolito.
2: Ni quien pensara que al rato llega a 90 la máxima, ¿verdad? Mañana será 94 la máxima. El fin de semana, sábado y domingo, hasta los 96 con sensación térmica rozando los 100 graditos, ¿eh?
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3: Hablando de Nabil sin chiquilín, ¿eh?
2: ¿Y uno sin comer? Ok, va de nuevo. Oigan, el fin de semana, 96 será la máxima, sábado y domingo. La temperatura rozando los 100 grados. ¿Quién presenta el clima, mi querida Nabil?
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2: ¡Ándale, ya ves!
3: Hasta Chalino se emocionó, dijo.
2: ¡Hora, mamá! Dice por acá, Guerrero de Jesús, muy buenos días, amigos. Un día fui a un buffet chino, éramos tres. Nos llenaron solamente el vaso de soda y una sola vez. Y con una carota cuando pagué, porque me quisieron cobrar $20 de propina. Les dije que no, se enojaron y le tuve que llamar a la policía para que me regresaran mis $20 que no me querían dar. Porque ¿saben qué? La propina no es obligatoria. Y los chinos me dijeron que nunca regresara porque era mal cliente. ¡Saludos, Guerrero!
3: Dice por acá Eleazar, entre el patrón y los clientes, pobre mesero, porque pues seamos honestos, la mayoría llora para dar propina y siempre se protesta por eso hasta que te toca vivir así.
2: Exactamente. Good morning, una vez fui también a un buffet chino y las meseras nos dieron el cheque para pagar y nos dijo que éramos, que dejáramos un tip y como no se los dimos, nos trataron mal. Ese es el problema.
3: Sí, dice, yo creo que eso está muy mal. Yo fui a un restaurante y en la cuenta que pagué ya iba incluida la propina y todavía dejé otros $20 aparte.
2: No digas mi nombre porque aquí donde yo vivo, todos los dueños de restaurantes abusan. Hay algunos que te cobran de más, no le ponen el precio a la comida y cuando llegas a la caja a pagar te salen con un cuentononón. Que qué bárbaros, ¿eh?
3: Muchachos, yo creo que lo que debemos de hacer es no ir a comer a los restaurantes más caros y hacer mejor una comida en casa con toda la familia. Se gasta más, pero bueno, yo diría no. Pero bueno, la gente es la gente. Saludos para todos ustedes.
2: Sí, digo, a mí me gusta salir, comer fuera y todo, pero lo que no me parece es justamente lo que decían ahorita. Hay muchos lugares en donde ya prácticamente nomás te dan el vaso, ni siquiera te sirven el refresco, te dan el vaso, tú vas, te sirves, sí, y al final te cobran propina. Sí. Y luego hay lugares donde te la incluyen, no te avisan, sí, no te desde el principio no hay ningún cartel que dice que te van a cobrar, ¿no? O te traen la tableta en donde nomás hay, te digo, 15, 18, 20%. No hay otra opción. No puede ser posible. Oye, mira, por acá también le mando un beso a mi mamá y dice, y nos falta decir que cuando pagas con tarjeta, el restaurante todavía te cobra, sí, un cargo adicional.
3: Sí, un porcentaje adicional, es cierto. Justamente iba a mencionar precisamente eso, que desde que nos hemos cambiado a la cultura de puro tarjetazo, es más fácil que nos... Se puede decir que nos bajen más propina, ¿sabes por qué?
2: Porque
3: cuando es en cash, bueno, en cash les conviene a ellos porque, pues, ¿sabes? Pueden reportar lo que quieren, ¿no? Y se reparten entre ellos como quieren. En cambio, por tarjeta, pues tú sabes, ¿no? Al final corren los totales y demás. Pero a lo que voy es, desde que nos hemos cambiado esta cultura de puro tarjetazo, es más fácil que nos pasen la tableta y nos digan, nomás píquele aquí al 18, al 20% de propina, sí, sí, y no se siente hasta que ves tu banco.
2: Claro,
3: hasta
2: que ves la cuenta.
3: Hasta que ves tu cuenta de banco, sí.
2: Chiquilín, buenos días. No sé si te acuerdes de mí, pero trabajamos juntos de meseros. No sé si te acuerdes que en aquellos entonces el patrón nos daba los cheques para que los firmáramos y nunca nos los entregaba. Ah, sí, cierto, ya me acordé. Porque se supone que te pagaban $2, $2.50 la hora.
3: Sí, sí, sí.
2: Le firmabas el cheque de que te lo había entregado, pero en realidad no se lo entregabas. Él te lo, o sea, él...
3: Sí, él no te entregaba ni más.
2: Lo firmaba nomás para que él, al contador, lo mostrara. Ajá. Pero él decía, no, es que mira, porque hay que pagarle al chipero, al hostess, hay que pagarle al que está en la parrilla, y uno de güey lo firma, porque pues tiene necesidad de trabajo.
3: Y bien, bueno, para darle sus $10.99, ¿verdad? Ah, que dice que mostraban un montonal que les pagaron y ustedes...
2: Y no nos pagaron.
3: ¿En qué momento?
2: Pues es que te estás llevando la propina.
3: ¿Verdad?
2: Con la propina ganas más, dicen. ¡Mejor vámonos bailando! ¡Hasta Guerrero!
3: Ay, ay, ay.
2: Son los Guerreros, musical de Oscar.

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1: 7:44 a.m. Nos vamos con el reporte. Le contamos que en el Triad, Burlington, Greensboro y Winston-Salem se ven muy bien. No hay accidentes que reportarles en el Triángulo. Zebulon Idol, Raleigh, Chapo Hill y Durham. Mi querida Anabel, se ven muy bien.
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0: Lali, buenos días.
1: Buenos días.
0: Hola, hola, feliz jueves.
1: Igualmente, gracias.
0: A ver, cuéntenos, ¿qué opina usted de este tema?
1: No, ahora fíjate, ya se están manchando, te digo. O sea, ya no es que tú dejes propina voluntariamente, sino que ya te la exigen.
0: Ajá.
1: Nosotros, te digo, el patrón nos invita a comer y él me da una tarjeta y dice, vayan a comer el viernes al lugar que sea. Fuimos una vez a un mexicano y la cuenta se dio como a 260 y dije, ah, canijo, ¿por qué? Ajá. Nos cobraron $60 de propina.
0: A la
1: mierda. Éramos seis personas.
2: Sí, cuando ya son más de cinco ya te cobran a fuerza y ni te preguntan.
1: Sí. Y entonces todavía le dejamos sobre la mesa, ¿verdad? Entonces yo después regresé el ticket y dije, acá en eso pues se balearon casi con $90 de propina. ¿Y duras qué? ¿45 minutos comiendo ahí? O sea, ¿a cuánto está saliendo la hora?
0: Sí.
1: Ahora otra cosa, no sé si les ha pasado, que ahora muchos por TikTok suben que en una casita por allá venden comida hecha en casa y que muy rica y no sé qué tanto.
0: Sí.
1: Y también ahí esa persona tiene su bote para que le dejes tips. Señor, tú no estás pagando impuestos, no estás pagando renta de un local. Y muchas de las veces, discúlpeme, la comida no es muy buena. Uh-huh. Estás comiendo allí, está el calor, tardan, la comida es cara, no es buena. ¿Y todavía quieren que dejes propina?
0: Chanfles.
2: Carnal, tú por ejemplo, ¿a qué te dedicas?
1: Nosotros trabajamos en construcción, hacemos el framing.
2: Ok, ¿y a poco cuando terminan de hacer tu chamba le dice al patrón, mire, ya acabé y me quedó bien bonito, écheme mi propina?
1: No hay propina porque por eso tengo un sueldo.
2: Pues claro, ¿no?
1: Y el sueldo va bajado conforme a tu experiencia.
2: Claro, y yo entiendo que a lo mejor pues eres muy buen trabajador y de repente te aventas dos casas en lugar de uno y pues te dan un bono, ¿no? Yo entiendo eso de la propina. Pero es que también se acostumbraron ya a que por cualquier cosa tienes que dejar dinero cuando el servicio no es tan bueno.
1: No, es lo que te digo, o sea, era, yo voy a comer con mi familia, o sea, independientemente de eso que nos pasó en ese restaurante, fue un restaurante mexicano, te digo, cosa que no nos pasa en un restaurante americano o en una comida rápida. Entonces yo voy con mi esposa, yo llevo mi familia, somos cuatro, somos cinco, ok, está bien, pues vamos a dejar $5 por cada quien por la molestia que dimos. Entonces, o sea, duras una hora comiendo ahí, vas cinco personas, no consumes tanto, nosotros no consumimos alcohol, de que tenga que estar yendo a la barra, a hacer margaritas, a preparar micheladas, ¿sí me entiendes?
0: Sí, claro, sí. Entonces, y de hecho hay unos restaurantes que tienen obligatorio de 15% de propina para arriba después de cinco personas, o sea, de cinco personas para arriba en los grupos.
2: Pero el problema es que ni siquiera te avisan, te traen el ticket y no te dicen, oiga, ya le cobramos la propina porque son más de cinco. Sí, te traen el ticket, se hacen güeyes y tú no te fijas y les dejas otro poquito.
0: Sí.
2: Mi hermanito. Pues te mandamos un fuerte abrazo, gracias por reportarte. Mi querida Mabel, ¿qué te dicen en las redes?
0: Mira, fíjate, por acá nos escriben y nos dicen, estoy escuchando sobre las propinas. Uy. Mi hija trabajaba en un restaurante y ella tenía que ganar su sueldo, eran las propinas. Del restaurante no recibía ni cheque de parte del patrón, ni mucho menos. Y llegaba a casa a veces con $8 por estar ahí todo el día, desde la mañana hasta la tarde.
2: No se vale, ¿no? Y aquí, que no se malentienda, no estamos en contra de que se les deje propina, al contrario, está muy bien. Es parte de su servicio, ¿no? Ustedes están trabajando, sí. Se lo ganaron, pero tampoco que sea obligatorio. Y usted sabe también, si no atiende bien a una persona, ¿no? Que os nada más le da un... o el vaso para que él se vaya a servir refresco, que quiera usted que le dejen 20% de propina.
0: Sí, claro.
2: Y si no se lo dejen, le ponga cara.
0: Sí, claro, aquí respetamos a todas las profesiones y también respetamos, porque conocemos muchas madres solteras y padres solteros y personas en general que salen a ganarse el pan de cada día siendo meseros. Y no es una mala profesión, porque
2: no.
0: Puede ganar muy bien también, pero pues caen en estos dilemas.
2: No, bueno, no vamos lejos, ¿no? Mi hijo que está terminando, bendito Dios, de estudiar a la universidad, ahorita mismo se está apoyando trabajando de mesero.
0: Sí.
2: Y hay días que le va muy bien y hay otros días en los que no le va muy bien.
0: Sí.
2: Y no pasa nada, pero pues tiene, o sea, ahí afortunadamente su patrón es diferente, ¿no? Le pagan por todas las de la ley,
0: sí,
2: y todo,
0: obvio.
2: Tiene aquí su salario, obvio. Y si no le va bien en las propinas, pues sabe que tiene un colchoncito atrás,
0: sí,
2: y lo
0: sí,
2: puede.
0: Sí, un sueldito base, ¿no?
2: Desafortunadamente luego entre latinos somos bien gandallas entre nosotros. Y lo que te decía a ti, a mí me pasó, yo lo vi con mis propios ojos, iban llegando de México los compas y decían, ah, mira, perfecto, aquí está tu cheque, son 500, menos lo de la pasada, que yo entiendo, yo entiendo, lo tienes que pagar, no es de gratis, bueno, menos lo de la pasada, ah, pero menos la renta, que también entiendo, le estás dejando donde vivir, pero pues es que al final también los terminas esclavizando.
0: Sí, sí, totalmente, de que no puedan, no sé, buscar o explotar su propia capacidad en alguna otra cosa.
2: Dice, buenos días, chiquilín, Félix Portugal, y tenemos muchísimos mensajes, yo pienso que sí es bueno dar propina, pero también tenemos que ver el tipo de restaurante que es y el tipo de servicio que da el mesero. Yo estoy a favor, sí, estoy a favor de que den propina, pero si vemos el tipo de restaurante y luego el tipo de meseros que atienden, también es que hay muchos que dejan que desear. Saluditos,
0: Mira, dice, no digan mi nombre, por favor, muy buenos días. Yo estuve trabajando en un restaurante y me dejaban las propinas, pero mis patrones las recogían ellos primero. Fíjate nomás. Dice, y a mí me pagaban una miseria. Me tocaba lavar trastes también y yo picaba las verduras y me ponían a cocinar y aún así.
2: Ándale, bueno, 7:58, gracias a todos los que nos mandan sus mensajes. Vámonos terminando la hora con algo de Del Muñoz. Chale.
0: Chale.
2: Chale, chale, chale.
0: Y si vieran cómo está el Johnson vestido en estos momentos, dirías, chirrión, ¿a cuál partido del mundial vas?
2: Ya estoy ready.
0: Ya estoy ready.
2: En una semana nos vamos.

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2: Esto es Minuto 60, quien les habla, Víctor González. El precio del petróleo se acerca a los $100 mientras el alto al fuego entre Estados Unidos e Irán se tambalea. El candidato Randy Fenstra, a quien muchos consideraban uno de los favoritos, que aspiraba a ser gobernador del estado de Iowa, perdió unas primarias muy reñidas a pesar de contar con el respaldo del presidente Trump. El Tribunal Supremo permitió que Alabama utilice un mapa electoral que favorece a los republicanos en las elecciones de este año. Los precios del petróleo volvieron a subir tras un nuevo recrudecimiento de las tensiones entre Estados Unidos e Irán, poniendo en duda la estabilidad del alto al fuego y las negociaciones de paz en el Medio Oriente. El crudo Brent aumentó un 1,1% y superó los $97 por barril después de que Washington denunciara el lanzamiento de misiles iraníes hacia Kuwait y Bahrein. Estados Unidos respondió con un ataque contra una instalación militar iraní en el estratégico Estrecho de Hormuz. Aunque los mercados bursátiles estadounidenses se mantienen cerca de máximos históricos, la guerra ha elevado los costos de la energía y aumentado la presión inflacionaria. Las inversiones siguen atentas a un posible acuerdo que permita reabrir completamente el Estrecho de Hormuz para estabilizar los precios en las próximas semanas.
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2: El representante de California, Ted Lieu, mostró varios videos del presidente Trump durmiendo mientras Rubio hablaba durante las reuniones del gabinete y con los ojos cerrados en varias ocasiones durante reuniones, afirmando que reflejaban la preocupación por la salud del presidente. En respuesta, Rubio dijo: "Ni siquiera sé cómo responder a esto, salvo decirles que es absurdo y ridículo".
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0: tenemos mi querida Nabil. Es jueves. Y el cuerpo lo sabe.
1: ¿El cuerpo o el puelco?
0: El puelcazo que nos cargan. Llevo desde el domingo corriendo 5 kilómetros, corrí el domingo, corrí el lunes, corrí el martes, corrí el miércoles. Y ayer ya estaba yo en la cama a las 7, la verdad es que no me sentía muy bien. Me levanté porque mi reloj me dijo, si sales a correr 5 kilómetros te damos una medalla digital. Yo le había dicho a la gente que yo lo leí que era antier, por eso antier salí a correr. Y ya que terminé, muchas felicidades, ya estás listo para mañana tener tu medalla. Entonces ayer ya estaba yo acostado, me levanté, salí a correr. Llego a mi casa y me dice mi reloj que ya estaba quedando sin batería y que no alcanzó a registrar mi último ejercicio.
1: ¡No te pases! Cosas que solo le pasan al Chicken Wing.
0: Sí,
1: vamos. El Chicken Wing del 8.
0: Por eso dije, yo creo que la vida me quiere ver gordo. No, no me quiere dar mi medallita ni nada, ya, que te quedes gordo toda la vida.
1: Como cuando, por ejemplo, pelas una naranja o una mandarina y te chispea en el ojo.
0: Sí, ándale.
1: Y dices tú, una empanada jamás me haría esto.
0: Oye, hoy ese es el día número 155 del año. Nos quedan 210 para que se acabe el 2026. Nos quedan solamente 7 días para el comienzo de la Copa del Mundo. Para ser exacto, nos quedan 7 días, 6 horas y 51 segundos para el arranque del Mundial.
1: Ya, ¿tú ya estás ready?
0: Yo estoy ready, mi amor.
1: Tú estás ready desde ahorita, papi. Yo ya te vi como tú te has cambiado.
0: Mi amor, pero yo no sé cómo le voy a hacer. Porque todo el mundo está manifestando en México. De por sí es un caos.
1: Oye.
0: Un caos la Ciudad de México entre semana, un jueves. Ahora imagínate lo que va a ser para la Copa del Mundo. En Tlalpan, en Acoxpa, todo el periférico, todo cerrado a los alrededores del estadio. En fin, a ver cómo nos va, pero ya no falta absolutamente nada. Japón, por cierto, ya está en Monterrey.
1: Y los recibieron muy bien, me encantó cómo los recibió el gobernador de Monterrey.
0: Samuelón. Y ellos habían elegido las instalaciones de los Tigres para entrenar. Ayer fueron a entrenar y dijeron, pues que es esta basura. Agarraron sus cosas y ya se iban de Monterrey.
1: Ajá.
0: Se iban muy molestos. Afortunadamente la directiva de los Rayados del Monterrey entró al quite y les dijeron, no.
1: A ver, aguanta.
0: Allá está viejito, huele mal. Las canchas no es lo que les prometieron a través de fotos y videos.
1: Sí.
0: Y a partir del día de hoy van a entrenar en las canchas de los Rayados del Monterrey. Todo esto para ver si los nipones la aguantan y se quedan en México, si no se vienen acá a Estados Unidos, donde ya llegó Noruega. La selección de Noruega ya está en Greensboro, en High Point. Llega próximamente la selección de Alemania. Ya se siente el ambiente mundialista, ¿eh?
1: ¡Qué emoción! ¡Qué emoción! ¡Qué emoción! Y bueno, para de los temas que traigo yo para platicarte en esta hora también, te voy a contar por qué llevaron a un niño de 14 años a la corte, por qué lo demandaron.
0: ¡Ah, caramba!
1: Así es.
0: ¿Se puede demandar a un niño tan joven?
1: Pues parece que en esta ocasión sí, sí fue así.
0: ¿Y si fue por algo malo que se quede encerrado? ¿Y sabes qué?
1: Por trabajar.
0: Ah,
1: porque bueno, tú sabes que es ilegal trabajar, pero ya te cuento bien el chisme más adelante.
0: Ahí está, entonces ya ves. ¿Yo para qué estoy trabajando si es ilegal trabajar?
1: Cuando tienes 14 años, mijo. De 16 para arriba ya puedes trabajar.
0: No sea flojo. Y bueno, te voy a dar la oportunidad de que elijas un bombazo esta mañana.
1: Ok.
0: Tienes todo el tiempo del mundo. Va. Elígelo. Y a las 8:34 vienen goles, pasión y gloria, así que no le cambie porque esto promete y promete mucho, ¿eh?
1: Aquí nos quedamos chismeando un ratito más. Somos la Ley NC. Vámonos con algo de duelo. Para que ya no duela.
0: Ay, pues no le eches limón.

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1: 8 de la mañana, 14 minutos, y nos vamos con el reporte del Triángulo. Zebulon Wendell, Nigel Raleigh, Chapo Hill y Durham se ven muy bien. Del otro lado, en el Triad, te cuento que Burlington, Greensboro y Winston-Salem se ven perfectamente bien.
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1: Mi querida Nabil, 8:20, ya tuviste 20 minutos para pensar, bueno, menos.
2: Menos.
1: Diría Peña Nieto, menos, no, media hora. Para pensar en el bombazo que nos vamos a presentar esta mañana, ¿eh?
2: Bueno, este bombazo nos regresa al año 2006.
1: Hace 20 años.
2: Hace 20 años que andaba yo en mis primeros apogeos de emo.
1: Porque si usted no lo sabe, ella era emo.
2: De ser alternativa, de ser diferente, de odiar al sistema.
1: Si usted se porta bien conmigo, próximamente le voy a publicar una fotografía de Nabil adolescente. Con los ojos delineados de negro, las uñas de negro.
2: Todo el pelo en la cara.
1: Todo el pelo en la cara, sí. Para que usted vea cómo en verdad sí era un emo.
2: Sí, que por cierto me costó una pela, porque me... No, bueno.
1: ¿Qué te dijo don Ramón?
2: Don Ramón, hombre, una pela.
1: Don Ramón Verduzco, ¿qué te dijo de que tenía una hija emo?
2: Imagínate, un señor bien rancherote de aquellos de antaño, de aquellos que, mijo, quítame las botas cuando llega a la casa del trabajo y así. Y me vio toda vestida de negro y siempre de negro y siempre de negro y las uñas de negro. No, hombre, una pela. Y aparte de eso, agarró una, mi pintura de las uñas.
1: Tu barniz.
2: Mi barniz. Y que lo estrella contra la barda de atrás. Y dijo, en mi casa no va a haber gente loca.
1: Pues sí, en su casa no, y me la aventó a mí.
2: Y ya después pues ya me tocaba vestirme de manera diferente por reglas en la casa, pero en mi corazón siempre fui emo.
1: Es lo que te iba a decir, ¿en la escuela seguías siendo emo?
2: Sí,
1: pero ya te peinabas llegando a tu casa.
2: Sí, yo estaba, fíjate, en esos tiempos estaba yo en la secundaria y estaba obsesionadísima. Si ¿Sí ubicas la pesadilla de Nightmare Before Christmas?
1: Sí, sí, sí, sí.
2: Con Jack Skellington.
1: Ajá.
2: Yo era soy súper fan de Jack Skellington y Sally.
1: Ah, ¿y te creías Sally o qué?
2: No, me encantaba Jack Skellington. Entonces yo traía así como que calaveritas en todas partes. Y mi bolso era, por cierto, era como la cabeza de Jack Skellington. Tenía muchos estoperoles. ¿Y te acuerdas los pins aquellos como redonditos,
1: sí,
2: que traían,
1: sí,
2: como en ese entonces eran los memes, ¿no? Era
1: claro,
2: como la manera tuya de expresarte.
1: Sí, sí.
2: Entonces, siempre saliendo de la secundaria había un señor que vendía unos aretitos como de coco, ¿te acuerdas? Que eran,
1: ajá,
2: como unas coquetitas negras que eran hechas de coco. Y eso era, los ponías traspasando como una astillita gruesa por el oído.
1: Wow.
2: Y ese lo usaba yo, y también el montonal de pulseras negras.
1: Hombre.
2: ¿Te acuerdas los cauchitos esos que eran como unas pulseras negras de plástico?
1: Sí, sí.
2: Ah, bueno, pues me ponía doble de esas porque súper alternativa yo, ¿eh?
1: Pues yo creo que la pela que te dio don Ramón no fue suficiente. Hizo falta una más, ¿eh?
2: Bueno, regresando a esos tiempos, y quizá muchos de ustedes
1: mira,
2: recordarán.
1: Aunque por acá me dicen, mira, dile al aire, ¿eh? Se creía emo y lo peor es que ahora no puede ver películas de terror. ¡Qué emo tan fake! Dicen. Y lo dicen en tu casa.
2: Ey, es la gran diferencia, ¿eh? Que soy, era y fui emo, y soy emo, pero no satánica. Es una gran diferencia, ¿eh? Es una gran diferencia.
1: Bueno, con tu canción lo vamos a comprobar. ¿Cómo se llama tu canción?
2: Nos vamos a los tiempos del 2006 con algo de Nicky Clan. No Nicky Jam. Nicky Clan. Y esto se llama No Digas Que No. Estaba enamoradísima de uno de los de la banda.
1: Aquí en la radio, ¿qué más?

0: Estamos en la radio que manda la ley en ese 8 de la mañana ya con 30 minutitos, Holmes. Ya estás en esa nube mundialista tú, ¿verdad?
1: Yo ya. Se acabó la nube del campeón y ahora todos nos vestimos con la verde de la selección mexicana.
0: La verde.
1: O con la negra.
0: También.
1: O con la blanca. Porque con esos tres colores van a jugar.
0: Bueno, pueden ver una fotito de él, cómo está en estos momentos en mi Facebook. La acabo de compartir.
1: Es que de aquí me voy al entrenamiento con la selección. Esta es la de entrenamiento.
0: Y bueno, les contaba yo al inicio de esta hora que les iba a platicar sobre una nota que me encontré de un chico de 14 años que fue llevado a corte. ¿Que por qué? Que porque estaba trabajando. Bueno, cuando el juez le preguntó, hey, ¿qué onda, Porque hasta eso el muchacho, bueno, el niño, falsificó documentos para poder trabajar.
1: Ay, bueno.
0: Estaba trabajando turnos nocturnos en una gasolinera.
1: Ok.
0: Bueno, entonces le pregunta el juez, oye, ¿qué onda, no? ¿Por qué? ¿Por qué mentiste sobre tu edad? ¿Por qué falsificaste documentos y todo? El niño empezó a llorar y empieza a decirle él al juez que él mintió sobre su edad y agarró este trabajo en la gasolinera para hacer por lo menos $400 a la semana, mientras su vecino cuida a su hermanita.
1: ¡Ay, Dios!
0: Así es lo que pasa. Él se encarga de llevar a la niña a la escuela, de hacerle su desayunito y ayudarla con la tarea, ¿no? El material de la tarea y todo eso, mientras trabaja también. Explicaba el niño que lo que pasaba era que sus padres fallecieron y él se estaba haciendo cargo de su hermanita.
1: ¿Cómo crees?
0: A lo que el juez, primero que nada, el abogado, dijo que pues estaban acusándolo de child labor o de labor infantil, de trabajo infantil, cuando es ilegal en los Estados Unidos.
1: Sí, sí.
0: Entonces, pues obviamente al falsificar documentos y todo le estaban queriendo poner cargos criminales, ¿no? Entonces, para esto el juez respondió lo siguiente: este niño ha perdido a sus padres y ha estado ayudando y respondiendo por su hermana de 6 años él solito,
1: sí, no,
0: por más de un año, trabajando por la noche y por el día, llevando a su hermana a la escuela y haciéndose cargo de ella. ¿Y quieren separarlos? En esta corte no los vamos a separar y al contrario, vamos a encontrar una alternativa legal,
1: sí,
0: para,
1: hombre,
0: mantener a esta parejita de hermanos juntos.
1: Pues para eso, por eso se llama justicia, hay que ser justos. Yo entiendo que quizá cometió una ilegalidad al falsificar documentos, pero también el sistema le falló. ¿Cómo,
0: claro,
1: es posible que un niño de 14 años, nadie se diera cuenta que se quedó solo con su hermanita?
0: Sí, exactamente. Tuvo que haber habido alguna familia, o si no había familia, algunos amistades.
1: El vecino, amistades, el vecino, maestros, sí, cualquiera que se diera,
0: sí,
1: cuenta.
0: Claro, que perdió a sus padres. Entonces, wow, obviamente el muchachito, pues, ir a la escuela y llevar a su hermana a la escuela, hacerse cargo de ella. Fíjate, trabajando por las noches, por $400 a la semana para encargarse de su hermana.
1: Imagínate nada más. En fin, 8:33, vámonos con algo de Chino Paca, son los ojitos mentirosos y regresamos con el clima y con goles, pasión y gloria.
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2: Maradona, Maldini, Romario, Cristiano.
3: Austria sufrió un duro golpe en la recta final de su preparación para el Mundial 2026. Christoph Baumgartner, considerado el principal referente ofensivo del equipo dirigido por Ralf Rangnick, quedó oficialmente fuera de la Copa del Mundo tras sufrir una lesión muscular durante el calentamiento previo al amistoso frente a Túnez. Aunque inicialmente existía esperanza de que pudiera recuperarse, los estudios realizados posteriormente confirmaron la gravedad de la lesión y descartaron cualquier posibilidad de que llegara en condiciones al torneo. La noticia cayó como un balde de agua fría dentro de la concentración austriaca. Rangnick expresó su tristeza por la situación y destacó la importancia de Baumgartner dentro del proyecto deportivo. El entrenador aseguró que el futbolista era una pieza clave tanto por su calidad dentro del campo como por su liderazgo en el vestuario. Con apenas 26 años, Baumgartner llegaba al Mundial como uno de los jugadores llamados a marcar diferencias.
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1: 8 de la mañana con 42 minutos. Es el último reporte de la mañana. Le contamos que en el Triad, en Burlington, Greensboro y Winston-Salem hay buenas condiciones. En el área del Triángulo nos despedimos también sin complicaciones, no hay accidentes que reportar, así que todo bien, ¿eh?
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0: 8:51 y pues ya se quedan contentos.
1: ¿Hola? ¿Todos? ¿A poco?
0: Banda Carnaval sonando aquí en la radio que manda, 8:51. Vamos a las redes sociales. Saluditos para el Cocho de Acapulco. Chiquilín, buenos días. ¿Cómo está eso que la gente anda diciendo que eres mandilón? Si tú eres nuestro máximo representante, macho lomo plateado. Sí, señor. Y el que tiene la última palabra en casa todo el tiempo.
1: Sí, mi amor. Sí, mi amor.
0: Lo que
1: sí,
0: tú digas, amor. Mi amor.
1: Lo que tú digas.
0: Foto, foto, dice Arnold. ¿Que dónde está la foto de Nabil Emo? Pronto, pronto, que me haga enojar y la publico. Saluditos para Camilo Omar Álvarez, que sí quieren ver la foto. Saluditos para el Cocho de Acapulco, para Peter Cocho también, para Leo Rebollar. Buenos días para mi compadre Freddy Romero. Chiquilín, dice, cuando vayas al mundial, chiquilín, llévate una cartulina que diga saludos a todos los que escuchan La Ley y aguantan a la Venenito. Me la voy a llevar, sí. Si dejan entrar pancartas al estadio, lo voy a hacer, ¿eh? Sí. Saluditos, muchas gracias, mi querido Freddy, por estar en sintonía. A Eliazar Ambelis, a Diego Manjarres, muchas gracias. Mi querida Mabel, y hablando del mundial, ¿tiene regalos?
2: Así es, señoras y señores. Traemos una playera oficial. Oficial para el mundial de La Ley NC.
0: ¡Eso! Si usted ya quiere verse bien chulo y bien preparado para la Copa del Mundo, llame, porque la llamada 10 se va a llevar esta playera, el jersey oficial de la que manda para la Copa del Mundo, ¿eh?
2: 919-860-0969. ¡Vámonos!
0: Es Javier Rosas con La Gozadera.
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0: Bueno, seguimos gozando.

0: Lale, buenos días.
1: Buenos días.
0: Hola, hola, ¿con quién hablamos?
1: Con Lucy.
0: Lucy, ¿dónde nos escucha?
1: De aquí de Snowham.
0: ¡Ay, muy bien! Dale.
2: Mi querida Lucy, cuéntanos, ¿ya estás lista para el mundial?
1: Sí, claro.
2: ¿Ya tienes tu jersey o no?
1: No, todavía no.
2: Bueno, pues, ¿qué crees, corazón? No tienes que buscarlo más, no tienes que romper el cochinito porque te lo acabas de ganar con nosotros. ¡Felicidades!
1: Gracias, soy yo, Lucía. Alex, ¿te acuerdas o no te acuerdas?
2: ¡Ah, claro que sí, mi querida Lucía! Muchísimas felicidades, corazón, te
0: ¡felicidades!
2: Llevas, te llevas tu jersey para que estés lista para el arranque del mundial que ya es en 7 días, ¿eh?
1: Sí, gracias, sí.
2: Corazón, el jersey oficial de la que manda es tuyo. Solamente dinos cuál es la radio que tiene los mejores regalos en esta Copa del Mundo.
1: La ley.
0: Y bueno, señoras y señores, muchísimas gracias por haberme aguantado el día de hoy. Ya estaré de regreso el sábado, si Dios quiere.
2: Claro que sí, no lo olviden, ya regalamos los primeros jerseys. Y al ratito, la sí. Ley se va para Sanford, ¿eh?
0: Así es, mi gente, estaremos en Circle K en la 2219 Jefferson Davis Highway en Sanford, de 11:30 de la mañana a 12:30 del mediodía. Es la primera parada, ¿eh? De la fiebre del boleto de oro.
2: Ya nos mostró Jackie los boletitos que llevan los primeros 50 para todos ustedes, así que pendiente, los primeros 50 que lleguen, se llevan su boletito para que le rasquen y se lleven uno de estos regalitos, ¿eh?
0: Así es, mi gente, casi todos los boletos van a traer un regalito por ahí, y hay un boleto con valor de $1,000, ¿eh?
2: Así que al ratito los esperamos allá en Sanford. Gracias, David, por haberme acompañado, yo me quedo un ratito más por acá con ustedes.
0: Gracias, ¿eh? Mi querido homie, y bueno, nos escuchamos el sábado a partir de las 8 de la mañana con Consultorios Libot y Dinner Law Abogados.
2: Porque somos la que manda.
0: Somos la ley en ese.

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2: Esto es Minuto 60, quien les habla, Víctor González. El precio del petróleo se acerca a los $100 mientras el alto al fuego entre Estados Unidos e Irán se tambalea. El candidato Randy Fenstra, a quien muchos consideraban uno de los favoritos que aspiraba a ser gobernador del estado de Iowa, perdió unas primarias muy reñidas a pesar de contar con el respaldo del presidente Trump. El Tribunal Supremo permitió que Alabama utilice un mapa electoral que favorece a los republicanos en las elecciones de este año. Los precios del petróleo volvieron a subir tras un nuevo recrudecimiento de las tensiones entre Estados Unidos e Irán, poniendo en duda la estabilidad del alto al fuego y las negociaciones de paz en el Medio Oriente. El crudo Brent aumentó un 1,1% y superó los $97 por barril después de que Washington denunciara el lanzamiento de misiles iraníes hacia Kuwait y Bahrein. Estados Unidos respondió con un ataque contra una instalación militar iraní en el estratégico Estrecho de Hormuz. Aunque los mercados bursátiles estadounidenses se mantienen cerca de máximos históricos, la guerra ha elevado los costos de la energía y ha aumentado la presión inflacionaria. Las inversiones siguen atentas a un posible acuerdo que permita reabrir completamente el Estrecho de Hormuz para estabilizar los precios en las próximas semanas.
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2: El representante de California, Ted Lieu, mostró varios videos del presidente Trump durmiendo mientras Rubio hablaba durante las reuniones del gabinete y con los ojos cerrados en varias ocasiones durante reuniones, afirmando que reflejaban la preocupación por la salud del presidente. En respuesta, Rubio dijo: "Ni siquiera sé cómo responder a esto, salvo decirles que es absurdo y ridículo".
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jueves 4 de junio. Y seguimos con más aquí en El Despertador. Un ratito más mientras Mikoy sigue de vacaciones. Y bueno, en esta hora vengo con toda la información deportiva porque ¿qué creen? Hay un equipo en el fútbol mexicano que despidió a su técnico. Un técnico histórico. Lo despidieron y ni siquiera estaba terminando de recoger sus cosas cuando anunciaron al nuevo director técnico, a su sucesor. Ya vengo y le cuento de quién se trata y todos los pormenores de la Copa del Mundo, que por cierto les he venido presentando, ¿no? Las mejores canciones en la historia de los mundiales. Bueno, ya escuchamos México Let's Go del año de 1994 en el mundial que se celebró aquí en los Estados Unidos. Y ahora nos vamos con esta canción que se ubica en la cuarta posición de las canciones más escuchadas en la historia de las Copas del Mundo. Esta canción corresponde al Mundial de Brasil en el 2014, aquel Mundial en donde la selección mexicana jugó contra el anfitrión, sí, contra la selección de Brasil, y empató 0-0 allá en el Estadio Maracaná con una actuación histórica de Memo Ochoa, la coladera Ochoa, que cuando se pone la camiseta de la selección mexicana, la verdad es que se transforma, ¿eh? Juega muy bien con la selección. No sé ustedes, pero tuvo una muy buena Copa del Mundo, aquel famoso mundial en donde, ya sabe, ¿no? Arjen Robben se tiró un clavadazo y México terminó perdiendo con Holanda con el famoso no era penal. Pero bueno, esa canción la interpreta Pitbull junto con Jennifer López. Se llama We Are One, Olé Olá, del 2014. Aquí en La Que Manda.

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minutos, 9:20. Arranca la información deportiva y nos vamos directo y sin escalas a la Liga MX, donde el Club América informó el día de ayer por la tarde noche el cese de André Jardine luego de 3 años al frente del equipo de Cuapa. El que para muchos es el mejor técnico en su historia, dice adiós. En un comunicado dicen: en tan solo 3 años, André Jardine marcó una etapa inolvidable para el americanismo al sumar 6 títulos. Apertura 2023, clausura 2024 y apertura 2024, además del campeón del campeones 2024, Supercopa MX 2024 y Campeones Cup del 2024. Todos los que formamos parte del Club América le deseamos el mayor de los éxitos a André Jardine en sus próximos compromisos. Se sabe que el técnico americanista pidió una lista de refuerzos, misma que le fue negada, y bueno, dijo: ok, no hay problema, no va a haber muchos refuerzos, bueno, pues por lo menos ayúdenme, y ya no quiero a estos jugadores en el club porque siento que no me van a ayudar a poder enderezar el barco. Y la directiva le dijo: ¿sabes qué? No se puede, no te puedes deshacer de tantos activos y activos tan interesantes para nosotros, así que, ¿qué hacemos? Jardine dijo: bueno, yo quiero terminar bien con la afición ya me está exigiendo resultados una vez más, me han estado abucheando, no quiero terminar peor, si ustedes no tienen problema, me retiro. El América le dijo: no hay problema, ahí te ves, y se fue. Se despidió del Club América, y al mismo tiempo se dio a conocer que Guillermo Almada, el uruguayo, estaba aterrizando en la Ciudad de México. ¿Para qué? Para firmar su contrato con las Águilas del América, para convertirse en el nuevo mandamás del Nido de Cuapa. Almada, con pasado en los Tuzos del Pachuca, que había sido, pues, del gusto de varios equipos del fútbol mexicano, Almada decidió irse a España a dirigir al Real Oviedo, equipo que había logrado el ascenso, pero que tristemente volvió a descender. Bueno, Almada regresa al fútbol mexicano después de descender al Oviedo para tomar al equipo del América. A ver cómo les va en esta nueva aventura. Nos vamos también porque hay partidos amistosos internacionales. Primero hubo resultados ayer. Algeria le ganó 1-0 a los Países Bajos. Italia le ganó 1-0 a Luxemburgo. Panamá 4-2 a la República Dominicana. Corea del Sur derrotó 1-0 al Salvador. Hoy sigue la actividad, partidos amistosos rumbo a la Copa del Mundo. El equipo de Suecia jugará contra Grecia, España contra Irak a las 3 de la tarde, Francia contra Costa de Marfil a las 3:10, a las 10 de la noche la selección mexicana estará jugando contra Serbia. Ya, se acabaron los partidos de preparación. Hoy es el último, y en 8 días en la cancha del Estadio Azteca estarán inaugurando el Mundial contra la selección de Sudáfrica. Uno de los rivales de la selección mexicana, que es la selección de la República Checa, Chequia, estará jugando a las 8 de la noche contra la selección de Guatemala. En la NBA ya arrancó la serie final, la serie por el campeonato. El equipo del Thunder, el equipo de los Knicks ganó y es el que va liderando la serie. 1-0, 105-95. El equipo de los Knicks, que están jugando la final después de vencer a los Cavaliers y los Spurs, que derrotaron al Thunder. Bueno, se quedaron cortos. Hoy el segundo de la serie, 8:30. También hoy van a jugar el equipo de los Huracanes aquí en el Lenovo Center, en la ciudad de Raleigh, contra el equipo de Las Vegas, los Golden Knights de Las Vegas, tratando de emparejar

serie final. 1-0 perdieron el de ida, 5-4 el primer partido. Ojalá que hoy la cosa pinte mejor para el equipo local aquí en Las Carolinas. Mis amigos, yo me despido. No sin antes recordarles que ya rumbo a Sanford está partiendo la camioneta de la radio que manda. Recuerden, los primeros 50 en llegar se van a llevar un boletito de lotería, porque hoy comienza la fiebre del boleto de oro. 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Mi nombre es Eric Johnson, pásenla muy bonito, que tengan un extraordinario jueves, y mañana viernes vengo para acompañarlos y decirle adiós a esa semana aquí en La Que Manda, La Ley NC. Ahí se ven.

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pero muy buenos días, 9:00 a.m. ya con 33 minutitos. ¿Cómo está? Muy, pero muy buenos días una vez más. Es que son buenísimos. Todas las mañanas son ricas. Y más cuando se está escuchando la radio que manda. Les saluda el Rooster y voy a estar con ustedes en un solo tiro hasta en punto de la 1:30 de la tarde. Así que quédese con nosotros porque la vamos a pasar de lo mejor. Traemos regalitos, por cierto. Y es que ya sabe que traemos de Tocho Morocho hoy. Hoy arranca la fiebre del boleto de oro y nos vamos hasta Sanford. ¿Dónde va a andar mi Jackie Guerrido? Ahorita les voy a contar a qué horas va a estar por allá. También le voy a decir qué es lo que lleva y mucho más. Así que váyase reportando con nosotros a través de nuestras redes sociales. Recuerde que estamos en Facebook como La Ley NC para que usted se ponga las pilas y agarre con todo. ¿Qué le parece si nos vamos con algo de mi compadre Espinoza Paz? ¿Sí? ¿Tú te vas a través de la radio que manda? ¡Hoy nomás! ¡Súbele! Que somos La Ley NC.

Vámonos con el reporte de clima, 9:38, 75 grados tenemos de temperatura. Le cuento que la máxima para el día de hoy alcanza los 90, mínima en los 60. No hay posibilidad de lluvia para mañana, más calientito todavía. 94 como máxima, 67 en la mínima, el día soleado y calientito, sin posibles lluvias. El sábado también estará chidito, 96 como máxima, 70 en la mínima, tampoco hay posibilidad de lluvia. Y le cuento que el domingo hay que tomar mucha agua y mantenerse hidratado. 96 la máxima, va a estar caliente. Y 75 la mínima. ¿Queríamos calorcito? Ahí se viene el calor. En corto, papá, en corto se va a venir el calor. El lunes la máxima alcanza los 89, 65 en la mínima. ¡Hijo eso! Ay, ay, ay, ay, ay, ahora sí se vino el calorcito rico, ¿eh? 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Ey, aviente su anzuelo, You never know. 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Vámonos con algo de mis compadres, los dos de Tamaulipas. Llegó el chavalón. No le mueva, regresamos. 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
11: Sí, pero no puedo
7: quedar. Vamos a irnos romanticones el día de hoy. Ay, ay, ay. ¡Ay, amor! Vamos con Ladrón, pues, súbele.

¡Saluditos! Dice por acá, Gallo, muy buenos días. Quiero mandarle un saludo a todos esos nacos que hoy sí se van a reportar contigo, los que no le gustan la bachata, los que no le gusta la salsa, los que no le gusta el rock. Y ya se están reportando algunos. No quiero decir nombres, pero dice Brian Méndez, añeñe, así, así viejo. Esas sí son canciones, dice, te amo. Chupas. Saludo también para Gerardo Rojo, que dice, buenos días, Gallito, ya me hiciste recordar a la tóxica, ¿ves? Ya se están reportando. Y en filita, en filita. ¡Ay, no!

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2: Saludo para María Gloria Olmos, que anda con todo escuchando La Ley hoy no más.

0: aunque suba la familia. Saludo para Héctor Pérez que dice: Gallito, ya te la sabes. Un saludo para el escuadrón de los coquetos que ya andamos en la trabajation. Saludos también para mi compadre el DJ Cochito García que dice: Gallo, esas no porque duelen. Saludos para el muchacho Chicho que dice: Gallo, te tocó trabajar la semana. Así de chacho dice: ¡Súbele!
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0: Dice que este es un mix para migajeros. ¿Qué es eso?
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0: Saludo para el Yoshi.

0: Saludito para mi compadre Guerrero de Jesús. Dice esas no gallo que me recuerdan a aquella ingrata. ¿Te recuerdan? No recuerdan, viejo.
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0: Saludo para Yair Zúñiga, que dice: buenos días, gallito. Ya hiciste llorar a mi jefe Tomasito el Chalán. Ya se quiere ir a pistear. Saludo para el Garduño. A mi compadrito el Zap de Casanova.

Saludito para Gustavito Martínez, que anda activo con nosotros. También para Lucila Jiménez. Dice, buenos días, gallo, esas son las mías. ¿Cuál reggaetón y qué nada? Saludo para mi compadre el Dani, que dice, gallo, recordando los viejos tiempos. También para Leo Rebollar, a mi compadre Valentín Torres, que dice, gallito, por tu culpa ya me...

0: ¡Vámonos! Saludo para Patricia Hernández que dice, saludos gallito, puras canciones hermosas. Saludito también para la bonita que anda activa, mi compadre el B. El Vladi que anda activo también. Ahí sí, Ginio que dice, buen día gallito, saludos para ti. Quisiera escuchar muchas rolitas de esas, entre ellas el Par de Anillos, hoy no más. Y saludos para mi esposo Raúl Junco. Marco Carretero dice, puro naco. Marías y Gelipes llamaran, dice por acá.
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0: Saludo para Carlitos, el Carlangas. Dice, como siempre sorprendes con esas rolas, gallo, ya siento que te quiero. Yo sabía que se te volteaba la canoa.

Saludito para Marisela Irada, que dice, Callito, saludos para nosotras, como siempre, trabajando, y saludos a la Carmelita, Betty y Nenis, también para la Tati, que descansó el día de hoy. Súbele, mija. A mi conca el Tito que anda con todo escuchando la ley, también para Kike Duarte, que dice, puras perronas, gallo, saluditos, mira la gorra, hoy nomás hay una gorra bien perrona, mira. Ay, ay, ay, papaya de Celaya, recuerden que Jackie va a Sanford el día de hoy. Así que muy pendiente, ahorita les voy a dejar saber la dirección y vamos a estar hablando de eso la siguiente hora. Súbele.

0: Saludo para Vladi, que dice buenos y enamorados días, gallo. Hoy nomás.
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0: Si no alcanza a mandar todos los saluditos, ahorita los venimos a mandar. No se me agüiten porque son bastantes. ¡Se suele!

¿Qué tal? ¿Les gustó el mix o no les gustó el mix? Déjenme saber a través de nuestras redes sociales, también se vale. ¿Qué quieren escuchar próximamente? ¿Qué quieren escuchar próximamente? ¿Más mixes de estos? Y de repente, si tienen una rolita para aportar, también se vale. ¡Súbele!

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señor, ya estamos de regreso, 10 de la mañana con 18 minutitos. Sorry, pero me secuestraron un segundo. Bueno, no un segundo, varios minutitos. Ya estamos de vuelta con todos y cada uno de ustedes muy pendientes porque traemos de Tocho Morocho. Hoy es jueves ya y me dijeron que tenía entradas para que se vayan al Gucci Sport Arena y también tengo boletos para que se vayan a Winston-Salem Dash al béisbol. Así que muy pendiente porque traemos muchas promociones. Si usted se quiere llevar estos boletitos, muy pendiente porque más al ratito vamos a hacer el liquidation. Ayer me la persinaron en el licuado. Sí, y tengo que dármela. Sí, claro que sí. Porque no están ustedes para saberlo, ni yo para contárselo, pero casi siempre se salen con la suya. El día de ayer, no pudieron, papá. Y me dijeron, ay, es que el licuado. Ay, es que la guacha se los deja muy fácil. La guacha se los deja facilitos. Yo los pongo a trabajar un poquito más, así que muy pendiente. Recuerde que nos vamos a ir con algo de mis compadres de ¿Qué Personajes? Y Los Ángeles Azules. Ahorita vengo tirando todos los saluditos que me quedaron pendientes de la hora anterior. Eran demasiados, mi gente. Muchísimas gracias por todo el cariño. Vámonos con más cumbia a través de la radio que manda. Es México y Argentina sonando a través de La Ley en ese.

señor, 10 de la mañana ya con 23 minutitos y continuamos a través de la mejor estación. Recuerden que Jackie hoy sale a su primer parada. Le cuento que estará en el 2219 Jefferson Davis Highway en Sanford de 11:30 a 12:30 del mediodía. Es la primera parada de la fiebre del boleto de oro y recuerde que tendrá 50 boletitos, ráscale, para las primeras 50 personas que lleguen. Casi todos los boletos tienen un regalito. Hay un boleto de $1,000 en tarjeta de regalo de Circle Cake. Recuerde que los regalos incluyen playeras, toallas de playa, tarjetas de regalo, jerseys de fútbol y más regalitos. Así que no vaya a faltar. Ahorita vamos a estar hablando de esto durante toda la hora porque Miyagi ya va de camino a Sanford e incluso va como los inquietos. Le dije, es en Sanford, mija. Le dije, y ya, le dije a los vatos que se pongan al tiro, ¿eh? Va como a 90 millas. Ah, no es cierto, va tranquilita. Vámonos con uno de mis compadres de Grupo Arriesgado y el Oscar Ortiz, el Confidencial. Regresamos, no le muevas, somos la que manda.

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De regreso con ustedes, 10 de la mañana con 30 minutitos, nos vamos con el reporte de clima. Cuando al momento tenemos una temperatura de 80 graditos, le cuento que la máxima para el día de hoy alcanza los 90, mínima en los 60, sin posibilidad de lluvia. Para mañana viernes, la máxima alcanza los 94, mínima en los 67. Y le cuento que el sabadito va subiendo la temperatura. Sábado 96 como máxima y domingo 96 como máxima. Pero la mínima del sábado en los 75, agárrate que la mínima del sábado será en los 77 graditos, ¿eh? Solamente la máxima en los 96, como ya les había dicho. Así que, ay, ay, ay, agárrense porque este fin de semana va a estar cachondo, cachondo. Y el domingo toca chambear, ¿eh? Sí, ya me dijeron, Gallo, ponte las pilas, güey, porque te vas a la Plaza México. Así que nos vemos en la Gran Plaza México con el mega bailazo de este domingo. Ahí estaremos de 1 a 3 de la tarde con Huracanes del Norte, Farmers, Pescadores, Tito Torbellino y otros artistas también. Así que no vaya a faltar, la cosa se pone buena, no quiero que usted no vaya. Recuerde que los boletos de este evento los puede ganar en nuestras redes sociales también, ¿eh? Todos no se regalan al aire, porque imagínense, tendríamos muchísimos regalísimos aquí. Cada 5 minutos estaríamos que tener regalo, ¿verdad? Pero por eso tenemos nuestras redes sociales para que nos ayuden. Así que muy pendiente si tú quieres ganar boletos para irte a la Gran Plaza México este domingo y ver a los Huracanes, Farmers, Pescadores, Tito Torbellino y otros artistas. Vámonos con algo de mis compadres de Marca Registrada y Primer Grado. Todo, todo a su tiempo, mija. Everything. Ya regresamos, ¿por qué? Porque venimos con boletitos. ¡Ay, ya, ya! Y vamos a arrancar ya. Tranquilitos. Porque ahí se vienen los boletos, ¿eh? ¿De qué serán? No le muevas, somos la que manda.

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de regreso con ustedes, 10 de la mañana, ya con 38 minutitos. Y llegó el momento de presentarles el licuado de esta mañana. Le cuento que tengo boletos. Hoy jueves. Sí, señor, para que se vayan al Gucci Sport Arena. Le cuento que llega nada más y nada menos que este sabadito los Farmers, Huracanes del Norte y Tito Torbellino, además de otras agrupaciones. ¿Quiere comprar sus boletitos? Bueno, recuerde que están en tiquetón.com también. Pero mucha atención a este licuado. No me esté marcando porque después no sé cuál es, güey, no sé. Primero escúchelo. Ahí le va. ¡Ay, Juesú! ¿Quién es? Está fácil. Una vez más, y es todo, ¿eh? Ahí les va. ¿Quién será? Usted me dice el nombre de las canciones, de las agrupaciones o los artistas, y se va a llevar los boletitos para que se vaya a este evento de Gucci Sport Arena el sábado. Los Farmers, Huracanes del Norte, Tito Torbellino y otras agrupaciones. Recuerde que los boletos están en tiquetón.com. Vámonos rapidito porque me voy levantando el teléfono. La primera persona que me adivine, solamente voy a tomar 5 llamaditas. La primera persona que me adivine el licuado se va a llevar los boletitos. Y también lo voy a complacer con la canción de su tierra. ¿Quién dijo que no? También se puede. Mis compadres del Recodo. Recoditos, mejor dicho, en coma inducido. Súbele, somos la radio que manda. Somos la ley en ese. Me voy levantando el teléfono.

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0: La Ley, muy buenos días.
1: Buenos días, gallo.
0: Buenos días, ¿quién me llama?
1: Aquí era, el Borrego.
0: El Borrego, ¿tu nombre, viejón?
1: Adolfo.
0: Adolfo, ¿de dónde reportas, Adolfo?
1: De aquí de Ashburn.
0: Perfecto, viejón, ¿te quieres llevar los boletos?
1: Pues en eso andamos, nomás que está un poco complicado tu licuado, pero vamos a tratar.
0: Está bien molidito, compadre. A ver, dígame, sí. ¿Cuál cree que es el artista o las agrupaciones y las canciones?
1: Pienso que es En la Misma Cama con Liberación.
0: Ok.
1: Y probablemente Las Chinches de Chaga con El Trono de México.
0: Y eso es incorrecto, viejón. Gracias por comunicarse. Vámonos con otra. La Ley, muy buenos días.
2: Muy buenos días. Quisiera participar.
0: Claro que sí. ¿Quién nos llama?
2: Me llamo César.
0: César, ¿de dónde reportas?
2: De aquí, de Garner.
0: Perfecto, viejón. A ver, dígame, ¿en qué chambea?
2: Trabajo en pintura de automóviles.
0: ¡Arre, papá! César, dígame, ¿cuál cree que son las canciones y las agrupaciones o artistas?
2: Mira, la primera es Morenita con los Bukis y la segunda es Liberación en la Misma Cama.
0: ¡No, César!
2: No.
0: ¡No te puedes perder este baile porque efectivamente te ganaste los boletos!
2: Gracias.
0: ¿A quién te vas a llevar, mi César?
2: Voy a ir con mi esposa.
0: Es todo. ¿Cómo se llama ella?
2: Se llama Carla.
0: Carlita, que se prepare, Carlita, porque las chelas las tiene que comprar ella. Tú ya compraste los boletos.
2: Así me hago.
0: ¡Viejón! ¿En qué trabaja, Carla?
2: Es recepcionista en una compañía de masajes.
0: Órale, ¿y nos escucha?
2: No la dejan.
0: Hijo Jesús, bueno, de igual manera, si alguien escucha el mensaje, dile a Carlita qué es lo que sientes por ella.
2: Pues siento mucho amor y mucho cariño. Gracias, y gracias por que esté conmigo y por haberme dado esos tres maravillosos niños que tenemos ahora.
0: Es todo, viejón. Gracias por comunicarte. Recuerde que los boletos son para que se vaya al Gucci Sport Arena, a donde llegan los Farmers, Huracanes del Norte, Tito Torbellino y otros artistas. Recuerde que los boletos también están en Ticketon.com. Es este sábado 6 de junio. Compadrito, dile a todo mundo cuál es la estación que te lleva a los mejores eventos.
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señor, 11 de la mañana ya con 3 minutitos. Bien ajetreada la mañanita, pero aquí andamos con todo. Muchos saludos a través de... Dice el Brian Gallo, el vato bien aguado, el que se ganó los boletos. Ey, ey, ey, sin juzgar, güey, sin juzgar. Dice, qué emoción le aventó. Quítale los boletos, dice. No, no, porque cuando me llama el Brian, también anda igualito. El matón Saludito bien especial también para Israel Méndez, que dice, Meléndez, perdón. Un saludo desde Sanford Gallo, dime dónde va a estar Jackie. ¿Es alguna tienda o restaurante o qué onda? Dice, buen día. Para todos los que no me han escuchado, muy pendiente porque el día de hoy Jackie ya se encuentra por allá cerquitas de Sanford. Ya va a llegar, ya va a llegar. Recuerde que es la primera parada de la fiebre del boleto de oro y estará en el 2219 Jefferson Davis Highway en Sanford. Apúntele en su GPS, 2219 Jefferson Davis Highway en Sanford. Recuerde que tendrá los 50 boletitos, ráscale, para las primeras 50 personas solamente. Y hay un boleto que se puede ir en esta vez, o si no se puede ir en las siguientes paradas, pero de que anda regado, por ahí anda regado, son $1,000 de una tarjeta de regalo de Circle K. $1,000. No manches, yo lo quisiera, pero no puedo participar. Todas las locaciones donde se va a estar presentando la ley con esta fiebre del boleto futbolero, o del boleto de oro, perdón, van a estar en nuestra página, la ley NC. Va ahí y ahí le dice, acompaña a la ley en Circle K. Le da clic y usted va a estar viendo todas las localidades donde se va a estar presentando este boleto de oro. ¿Ya está? Ahí está. Celebremos el mundial con la ley. ¿Ya está? Póngase las pilas porque... Tenemos que ponernos bien listos para poder estar pendiente de todos los eventos de la radio que manda. Ahí está la fiebre del boleto de oro, usted le da y ahí están las fechas y también las localidades, además la hora. Hoy en Sanford, 2219 Jefferson Davis Highway en Sanford. Vaya de 11:30 a 12:30. Vámonos con algo de mis compadres los Cardenales de Nuevo León. Se llama Se Renta un Corazón Chiquitita. Estoy rentando este, ¿eh? Estoy rentando este también, por si alguien. No le mueva, ya regresamos. Somos la que manda la

Sí, señor, 11:09 y nos vamos rapidito con información que tenemos. Dice mi compa el Israel, saludos, gallo, dice, apenas es jueves y tú con esas rolitas. Saludo para mi compadre, el Alexis Meraz, que anda con todos también escuchando la ley. Allá para el Cocho de Acapulco, que dice, gallito, te estaba buscando el Salomón, dice que... ¿por qué le andabas echando los perros a su vieja ayer? Eso, eso. Saluditos, le cuento rapidito que una intensa operación de búsqueda se activó el miércoles luego de que dos reclusos se fugaran del centro de detención del condado de Vance. Los fugitivos fueron identificados como Michael Lewis Miles y Lee Shawn Nutt, quienes son buscados por agentes de la policía del sheriff del condado de Vance en distintos sectores cercanos de Henderson. La policía de Henderson pidió a la población tener mucho cuidado porque se les considera armados y peligrosos. Las autoridades también pidieron a la población reportar cualquier información sobre su paradero y evitar cualquier intento de contacto con ellos. El escape fue reportado alrededor del mediodía ayer y de inmediato se inició la búsqueda de estos fugitivos. La fuga adquiere especial relevancia debido a que estas personas, por ejemplo, Michael Lewis, de 33 años, fue arrestado apenas hace un par de semanas durante uno de los mayores golpes antidrogas registrados este año en el condado de Vance. Y según la policía de Henderson, la oficina del sheriff de Vance y el FBI, la Oficina Estatal de Investigaciones de Carolina del Norte, Miles fue detenido el pasado 1 de mayo tras una operación conjunta en la que se decomisaron más de 31 mil dosis de heroína, 1.1 kilogramos de fentanilo, más de 3 kilogramos de metanfetamina, marihuana, 3 armas de fuego, incluida una reportada también como robada, así que además de miles de dólares en efectivo. Tengan mucho cuidadito, mucha precaución, si usted anda por ahí viendo algo sospechoso, déjeselo saber a la policía. No vaya a ser que estos cuates anden por el área rondando. Vámonos con la energía norteña sellada. Se llama Dúrame Toda la Vida, mija. Y ya regresamos con más saluditos de la gente que se está reportando con nosotros a través de nuestras redes sociales. No le mueva, somos La Ley en ese.

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11 de la mañana, ya con 20 minutitos. Vamos a ver quién se está reportando con nosotros a través de nuestras redes sociales. Ahorita vamos a venir con Jacqueline, que me tiene que llamar. Así que, Jacqueline, ponte las pilas, mi amor. Te voy a dar un chancecito para que me puedas llamar. Vámonos con saluditos mientras tanto. Saludo para mi compadre, el Gerardo Rojo Ramírez, que dice: Gallito, ¿y a cuál parada? No, a mí no me tocan, viejón, pero tú sí puedes llegarle. Saludito bien especial también para Isaías Duque, que dice: ¿Qué onda, gallo? Mando un saludo para el soldado Bronco, que anda con el pico y la pala con todo. Hoy no más. Saludo también para el José López, que dice: Buenas, gallitos. Saludo para los ahijados Oscar y también para Pati, que estuvieron de aniversario los 25 años de casados de parte del sonido Da Vinci. Saludos también para María Gloria Olmos, que dice: Gallito, unas de Luis y Julián, esas son canciones bonitas. Ándale. Era canijo el muchacho, ¿eh? Esa está chida, está chida. Saludo para Marco Carretero, que dice: un saludo para los nazis de Chiapas, gallo. Saludito también para el Dani, que dice:

excelente día. Saludo para mi esposo Paterito Núñez y bendiciones para ti. Muchas gracias, corazón. Allá para Juan Reséndiz, que dice: Gallo, ¿qué te cuesta ser normal cuando pones los mixes? Saluditos también para Isabel Mendoza. Y es que estos ya los traía hace ratito, los saludos. También para Juan Carlos Fajardo, que dice: ¿Qué tal, Gallo? Buenos días. Un saludo para la Metra y Belquín, que se pongan a trabajar los vatos, dice, porque no quieren chambear. Saludo para mi compadre José Juan Tobar, que dice: Buenos días, Gallo. Saludo desde Littleton, Carolina del Norte, dice: ¿Puedes ponerme una rola? Saludos para la gente de Tamaulipas, viejón. Ahí está. Ahorita venimos con más saluditos. Vámonos con algo de mi compadre Low Clica. Es la Julieta a través de la que manda.

0: Es la radio que manda 11 de la mañana con 28 minutitos. Continuamos a través de la mejor estación y nos vamos rapidito con la Jackie, que ya se encuentra en el teléfono. Adelante, corazón de melón.
1: Gallito, ¿cómo te encuentras el día de hoy? 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

Ya estamos de vuelta, sí señor. Ya son las 11:36 y nos tenemos que ir con el reporte de clima. Vamos a ver qué tenemos al momento, Gallo. Ya hay una temperatura actual de 83 graditos, aunque usted no lo crea. Hay 83 graditos de temperatura. La máxima para el día de hoy alcanza los 90, mínima en los 59. Para mañana viernes, 94 como máxima, 68 en la mínima. Sin posibilidad de lluvia todos estos días, ¿eh? Desde hoy hasta mañana, el sábado y el domingo. El sábado y el domingo la máxima alcanza los 96, mínima en los 73. ¡Hijo eso! Va a estar cachondo, ¿eh? Va a estar cachondo. Hidrátese muy bien porque no queremos que usted le vaya a pasar nada ahí en el trabajo donde se encuentra. Le cuento rapidito que la fiebre del boleto de oro está arrancando en estos momentos. ¿En dónde, Gallo? Está pasando en Sanford. 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Ya está, muy pendiente entonces para las promociones de la radio que manda. Vamos con algo de Intocable, se llama Fuerte No Soy, no le mueva. Somos la ley en ese.

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Es la radio que manda. Hoy no más, 11:51. Hoy estamos como ir romanticones, ¿no? Desde el Morning Mix andamos romanticones el día de hoy. Saludo para la Liga MLS, dice por acá. Muy buenos días, Gallo. Saluditos para toda la audiencia, para toda la gente de Guatemala, México, El Salvador y Honduras. Por favor, algo de los Bukis y un saludo para la Guacha de parte del Francisco. Hoy no más. La Guacha no creo que nos está escuchando. Sí, porque anda de vaca. El día de hoy, sí, ya tiene varios días. Saludo para el Oaxaco Méndez que dice un saludo, Gallo. No, no creas la Guacha te, que no creas que la Guacha te pegue. Ah, la Guacha, nah. Dice por acá Robert Díaz. Hola, ¿me puedes saludar a...? ¿Me puedes saludar? Me llamo Robert. Claro que sí. Es el primer mensajito que manda. Bienvenido, Robert Díaz, al mensaje de Facebook de La Ley. Y gracias por la sintonía, viejón, ¿eh? Le mandamos un saludito a toda la banda bonita que también anda activa con nosotros a través de mi página. Muchas gracias por mandar saluditos allá para el Fede que dice, saludos, Gallo. Excelente jueves. Dice, tú sí lees los mensajes, no como... güey, pero el me lo mandaste a mí. Y casi no abro la página, pero de vez en cuando. De vez en cuando la abro. No, no, sí, de vez en diario la abro. Sí, siempre checo los mensajes, aunque tarde, pero seguro, Fede, te mandamos saluditos. Yo sé que siempre nos escuchas y a todas horas de la mañana. Arre pues, vámonos con más saluditos, pero también nos vamos a oír con más rolas. Le cuento que hay muchas cosas de las cuales tú te tienes que enterar, porque esta semanita vamos a andar en la calle, vamos a andar en la calle. Le cuento que lo invitamos a Capital Ford. La Ley estará presente en Capital Ford de 9:00 a 11:00 para la venta de carpas de bondad. Y bueno, una gran venta de garaje que tendrán en el 4900 Capital Boulevard. Eric estará presente ahí con Jackie. También estarán desde las 9:00 este sabadito. Vaya a comprar herramientas, cosas de casa y más. Además habrá inflables, food truck y de todo. Así que no vaya a faltar. Vámonos con algo de mis compadres de Maquinaria Norteña. Es la corazonada. Ya regresamos también con las noticias de la hora, porque se viene la hora del lunch también. Ya se va rapidito el día. Así que póngase las pilas y súbale que somos la que manda.

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2: ¿Qué tal? ¿Cómo les va? Mi nombre es Juan Arango y estas son las noticias de la hora. Donald Trump nombró a su abogado personal como procurador general de Estados Unidos. Delcy Rodríguez continúa con su diplomacia de apertura y llega a la India con un mensaje de paz, amistad y cooperación. La Corte Suprema de Estados Unidos se encamina hacia un último mes explosivo con las prioridades de Donald Trump en juego.
3: President Donald Trump said today that he will nominate Todd Blanche to serve as Attorney General.
2: El presidente Donald Trump nombró a su abogado personal Todd Blanche como procurador general de Estados Unidos y su nominación promete ser controversial. Trump hizo el anuncio anoche en una cena en la Casa Blanca. Dijo que nominará formalmente a Blanche el día de hoy. Blanche es abogado de Trump desde hace años. Ha estado actuando como procurador general desde que Trump despidió a Pam Bondi en abril. Durante su tiempo en funciones, Blanche ha acelerado investigaciones contra enemigos políticos de Trump. En abril, el exdirector del FBI, James Comey, fue indiciado. A la vez, Blanche ha sido acusado de usar su cargo para venganza política. También propuso un fondo de $1,800 millones. El propósito del polémico fondo era para compensar a aliados de Donald Trump por supuesta persecución política. Pero el plan generó una reacción bipartidista masiva. Senadores republicanos lo cuestionaron duramente y el Departamento de Justicia lo descartó esta semana. Los demócratas dicen que Blanche actúa como abogado personal de Trump, no como procurador general independiente. Ahora Blanche necesita aprobación del Senado para ser confirmado procurador general permanente y esa confirmación va a ser una batalla. Este es Minuto 60.
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2: Leo Messi recibió el premio Princesa de Asturias de los Deportes 2026, un reconocimiento en una carrera histórica que lo ha llevado a conquistar todos los títulos posibles a nivel individual y colectivo. El capitán de la selección argentina recibió la noticia mientras se prepara con la albiceleste para el Mundial 2026. Messi, campeón del mundo en Qatar 2022 y actual figura de Inter Miami, disputará su sexta Copa del Mundo con el objetivo de defender el título conseguido por Argentina hace 3 años y medio. Soy Juan Arango y estas fueron las noticias de la hora.

12 del mediodía, ya con 6 minutitos, mi gente. Continuamos a través de la mejor estación. Le cuento que la fiebre del boleto de oro continúa con la ley NSA y estamos en Sanford. Andamos por todos los lados, pero el día de hoy físicamente andamos en Sanford también junto a Jackie. Jackie está por aquellos laditos. Le dije, vete a mi rancho, mija. Yo sé que vamos a arrancar con el pie derecho esta gran promoción si te vas con mi gente a Sanford. Y no me estaba equivocando. Yo sé que mi gente de Sanford nunca me deja abajo. Es mi rancho. Es bicicletero, pero es mi rancho. Simón. Y mi gente llegó rapidito, ¿eh? Le cuento que todavía tienen regalitos allá en el 2219 Jefferson Davis Highway en Sanford. Hasta las 12:30 va a estar mi Jackie por allá en aquellos rumbos. Y le cuento que para la próxima llegué tempranito, ¿eh? Porque estos boletos raspaditos se fueron rapidito en Sanford. En Sanford no les vieron ni el polvo, papá. Estaba hablando con mi Jack y le digo, ¿cómo te está yendo? Por yo preocupado, porque mi gente no me puede dejar abajo. Dice, gallo. Gallo, dice, en corto se fueron los boletitos. En corto llegaron las personas. Muchísimas gracias. Yo sé que mi rancho nunca me deja abajo. Así que por eso nunca los dejamos abajo. Y esta vez yo le dije a la gerencia, ¡ey! Vámonos hasta mi rancho en corto. Nos hicieron caso, vámonos para mi rancho en Sanford. Se hizo la primera parada y la gente se puso pilas. Es la hora de lonche y nosotros vamos a continuar llevándole los pormenores de lo que está pasando por allá en Sanford y al mismo tiempo también aventándonos la hora de la papa. ¿Qué anda papeando usted? Déjamelo saber a través de nuestras redes sociales. Mándeme una fotito. Me gustan las fotitos que ustedes me mandan siempre para ver qué es lo que andan comiendo. Mi compa el Brian Méndez ya me mandó la suya. Me dice, mire gallito, ya casi estoy acabando, viejo, pero eso se ve como unas tortillitas con frijolitos, quesito, huevito y también a este vato sí lo quieren, mira, ahí le aventaron en un topper aparte su pepinito, salecita y limón, papá. Órale pues, dice gallo, dice, la neta nos fue muy bien en Sanford. Saludo para mi compadre el Pollo en Sanford, que también está reportando con nosotros. Dice Sanford, dice gallo, ayer nació tu sobrino. Ah, tengo que ir a Sanford, razón de más para ir a Sanford y echar chelas. Ándale, felicidades a mi compa el Pollo y también a su esposa, sí, la tóxica que siempre anda con todo escuchando la ley. Ándale, papá, bueno, felicidades, ya nació el Little Chicken. Sí, señor, de mi compa el Pollo. Vámonos con algo de mis compadres de duelo. Es la de Sentimientos de Cartón, pero me voy levantando el teléfono por si alguien quiere pedir una rolita al 919-860-0969. Repito, 919-860-0969. Duelo en la radio que manda. Somos la ley NC.

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1: De vuelta con ustedes, y señor, y terminando de hablar con mi Jackie Guerrido, que está en Sanford, agradeciéndole a toda la banda bonita por llegar tan temprano. Dice Gallo.

Milán, Puebla, me dijo. Saludos para el Diego, que andan chambeando, pero pasaron ahí a la tienda a saludar a la Jackie. Dice, hey, Jackie, gallo, ¿qué onda con la Jackie? Le digo, hey, tranquilito. Hasta que no me pidan la mano, no se las pueden llevar. Así de rápido, así de sencillo, viejo. Tienen que pasar. Tengo que verificar, ¿qué onda? Que a ver si conviene, a ver si no. Ya está, órale pues. Muy, pero muy pendiente de la radio que manda. Vámonos con algo que me pidió. Me dijo, la que tú quieras, gallo. Yo la voy a... Le dije una cumbia, pero al último me arrepentí. Le dije, neta, me gusta una bien perrona de Regulo Caro. Se llama Cicatrices. ¡Hoy no más! ¡No le mueva, que somos la mejor estación y la radio que manda! ¡Somos la ley en ese!

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regreso con ustedes, 12 del mediodía, ya con 29 minutitos. Vámonos, porque los saludos están a la orden del día a través de nuestras redes sociales. Muchísimas gracias a toda la banda que se está reportando con nosotros. Dice Gallo, dice, dile a todos esos copiones que lo de la guacha yo es algo especial. Dice el Cocho de Acapulco. Ay, viejo, traes puro, puro, pero puro sueño. Dice, es el amor, Gallo, es el amor. Saludo para Beatriz Tahuada, que dice, muy buenas y bendecidas tardes, Gallito. A ver si me puedes complacer con una canción. Aguántame tantito las carnitas, mi amor. Saludo para Fabián Villanueva, que dice, Gallito, saludos desde tu rancho Raleigh. A ver si me puedes complacer con una rolita. Y fierro por la 40. Saludo a mi compa Fabián. Si no te complazco, ya leí tu mensajito, viejo. Saludo para Panchita, que también se anda reportando con nosotros y anda con todo, dándole de comer a los caballos. A mi compadre Jorge Bernal, que dice, buenas tardes, Gallo. Un saludo para el equipo verde, piensa verde y actúa verde. Bernal Lansky, bye, wey. Saludo también para mi compadre, el Steve Fuentes, que dice, Gallo, saluditos, saluditos, viejón. Héctor me está mandando una fotito. Oh, que van con el jale con todo, ¿eh? Concretero el vato, le mandamos un saludo. ¿Quién más se reporta acá? Arcos Olivia dice, mira, Gallito, ¡ah, se asó una carnita! Va a degustar de una carnita asada. Provechito, sí se me hizo agua la boca, mija, pero... Ahí está el saludito. A ver, a ver, a ver, ¿quién más? Saludo para mi compa, el Chico Mezcla, que anda con todo escuchando la ley. Mer, mer. Anda contenta la loca esa. Como ganaron sus macuarros, anda contenta. Le mandamos un saludo a su papá con mucho respeto allá para Abel Martínez, que anda ahí con él. Don, don, dele un zape a su hijo, porfa. Por favor. Pa' que se componga el vato, porque de repente como que le truena la reversa, ¿no? Y vámonos con algo de mis compadres, Banda MS y el Xavi, esta rolita. Saludo pa' toda la gente de Hidalgo, allá para el papá del Mezcla, que dice que el Don es americanista. Yo sé que es americanista del hueso colorado el Don. ¿A poco no, Don Abel? Claro que sí, ¿verdad? Usted sí es acá... Chido, no como el Mezcla. Vámonos con algo de Banda MS y el Xavi, aguántame. Hoy nomás esta

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3: Sí, señor, 12 del mediodía, ya con 39 minutitos. Estamos riendo rápidamente. ¿Qué nos depara el clima para el día de hoy? 84 grados tenemos al momento, 90 la máxima para hoy día, 59 la mínima. Le cuento que estará calientito el día de hoy y soleado para mañana también. Mismas temperaturas prácticamente, porque la máxima estará alcanzando los 94, mínima en los 68, el sábado 96 como máxima y 70 en la mínima el domingo, más calientito, 96 como máxima, pero la mínima solamente en los 75, así que bueno, será un día calientito donde tenemos que refrescarnos bien, y es que nos vamos a la Plaza México el domingo, este dominguito, de 1 a 3 de la tarde, estaremos allá sus amigos de La Ley con el mega bailazo de Huracanes, además de los Farmers, Pescadores, Tito Torbellino. No puede faltar. Recuerde que tiene que ganar estos boletos en nuestras redes sociales. Saludito para toda la banda que ya está lista para irse este domingo a la Gran Plaza con toda esta constelación de estrellas que llega al escenario. Nos vamos a ir con algo de mis compadres, los Cardenales de Nuevo León. Se llama Ya Lo Sé, hoy nomás. ¡Ay, dolor! Chin, chin, el que no salude en la Gran Plaza cuando lo veamos por allá, ¿eh? El que no salude, chin, chin, ¿eh? No le mueva, ya regresamos. Somos la que manda, La Ley NC. ¡Súbale!

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Yeah, boy, 12 del mediodía con 53 minutitos. ¿Qué cree? ¿Qué cree? ¿Qué cree? Que tengo un par de boletitos para que se vaya a nada más y nada menos que al juego de Winston-Salem Dash. Sí, señor. ¿Se quiere ir? Bueno, tengo los boletitos para que usted se los lleve. En la siguiente hora, póngase las pilas porque los voy a estar regalando. Recuerden que el humo de Winston-Salem o Winston-Salem Dash se va a enfrentar al Hope City Spartanburgers este 7 de junio. Así que si usted quiere los boletitos, muy pendiente, ¿eh? Muy pendiente porque se los puede llevar. Vámonos con algo de mi compadre, el Toño Lizárraga. Bájale a tu ego, mija, porque lo traes como que, no sé, muy levantadito, ¿eh? O le bajas, tienes de dos. No sé, hay como quieras. 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

Sí, señor, 12:57. ¿Qué me dice la banda a través de nuestras redes sociales? Me voy levantando los últimos saluditos de esta tarde. Son varios, ¿eh? Son varios, así que aguántenme las carnitas porque la gente ha andado bien inspirada esta tarde. Saludo para María Pérez, que dice, ¿qué onda, Gallito? Muy buenas tardes. Mira, Jackie, aquí se encontró Galán. Ándale, mi Jackie. Y a mí, que andas con todo y andas pegando chicle. Saludos a mi gente de Sam, porque voy a visitar a mi Jackie. También para Israel Méndez, que gracias a la ley por visitar Sanford y gracias por los lindos obsequios. Feliz tarde, Israel Méndez. Mira, se llevó su paquetito no queriendo, ¿eh? Gracias, mi compadre Israel. Esperemos visitarlos pronto también. Así que muy pendiente. Usted no se me agüite, ¿por qué? Porque vamos a llegar a su rancho. Así como fuimos al mío, también vamos a llegar a su rancho. Y también vamos a visitar pronto Sanford. Dice por acá, Gallito, pon las 2:00 a.m. Dice, ya ves que es Baby Friday. Saludos para el muchacho Chicho de parte del Tiburón de Guerrero. Aguántame las carnitas porque tengo una rolita acá que ya la teníamos secuenciada, viejón. Dice por acá mi compadre Edgar Omar, un saludo para la cuadrilla de los locos del North Carolina Special, para el compa Pelón Nayarit. Dice, me complace con una canción. Aguántame las carnitas, viejón. Saludo para el Gerardo Rojo, también para Panchita, Lucas Mendoza, que dice, mira, Gallo, buenas tardes, mi lunch de hoy. Ah, no, pues anda bien healthy. Arrocito, aguacatito, pechuga de pollo y la ensalada que no falte, viejo. Y con una coca de dieta. Es todo, como tiene que ser. No, la coca no es cierto, la coca me la inventé yo. Saludo para mi compadre Jesús González, que dice, arriba Michoacán, Gallo. Saludos para Maggie Alonso, que andamos con todo escuchando la ley, dice por acá. También para el Puma de Guerrero, que dice, saludos para mi amigo el Felcho Gallo, saluditos. Vámonos con esta de Herencia de Grandes para terminar la hora ya. Y regresamos en cortinas porque vamos a regalar boletitos para que se vaya al béisbol. ¿Quiere irse? No le mueva, somos la que manda.

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Yeah, boy. 1 de la tarde ya con 7 minutitos. Le cuento que tengo boletitos para que usted se vaya a ver al Dash, al Winston-Salem Dash contra el Hub City Spartanburgers este domingo 7 de junio. Si usted quiere estos boletos, son dos boletos para ver a Winston-Salem Dash. Le cuento que se tiene que reportar con nosotros al 919-860-0969, cerrar la llamada número 10 y así de rápido, así de sencillo, se va a llevar los boletitos. ¿Quién se está reportando con nosotros acá a través de las redes sociales? Dice María Pérez: Gallito, yo me gané unos regalitos, pero lo importante es participar en el boleto de oro. Dice, no fue para Sanford, se fue para otra persona en las siguientes paradas. Ah, no se me fue, hombre. Eso es lo que se me olvidó preguntarle a Jackie, si alguien se lo había ganado. Sí, pero bueno, habrá más oportunidades y puede salir en cualquier momento, ¿eh? Eso es para que vea que uno también, le está dando vueltas a todo esto para que en cualquier parada se pueda ir. Saludo para Lalo Eduardo Escobar, que dice: ¿qué onda, Gallito? Una canción de los Huracanes del Norte. Saluditos, viejón. Saludos también para el Tiburón de Guerrero, que dice: saludos para la Cucha Gallo y el Poli Cabeza de Cerillo, de parte del Alberto Maya, que anda con todo escuchando la ley. Me estaban pidiendo desde hace rato una rolita. A ver, ¿quién fue el que me pidió esta rolita? Me dijeron que arriba Michoacán. Bueno, me dijeron que querían escuchar esta rolita desde hace ratito. Es la Dinastía de Tuzantla y son las 2 de la mañana, viejo. ¡No más! Ya regresamos para ver quién se lleva los boletos. Llamada número 10 al 919-860-0969. Me voy levantando la línea. 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

0: Lale, muy buenas tardes.
1: Hola, buenas tardes.
0: Hola, hola, ¿quién me llama?
1: Sandra Esparza.
0: Sandra Esparza, ¿lista para irte a ver el béisbol?
1: Sí.
0: Porque tú eres la llamada número 10, corazón.
1: ¡Yay! Gracias.
0: ¿A quién te vas a llevar?
1: A mi esposo.
0: Perfecto, ¿cómo se llama él?
1: Él se llama Terry Arriaga.
0: ¿Sí le gusta el béisbol?
1: Sí le gusta.
0: Bueno, le voy a regalar un par de boletitos para que se vaya a ver al Winston-Salem Dash contra el Hoop City Spartanburgers este domingo 7 de junio, mi amor. ¿Quién se va a invitar las drinks?
1: El mero.
0: Que él lo pague, ¿verdad? Ya tú ganaste los boletos.
1: Así es.
0: Es todo, corazón. No me vaya a colgar, voy a tomar sus datos. Dígale a todo mundo cuál es la mejor estación y la radio que manda.
1: La mera mera, la 101 FM, la ley. Alegra.
2: Es más bien todo lo contrario. Los

Regreso con ustedes, 1:25 p.m. ya con 25 minutitos. Ahorita nos vamos mandando los últimos saluditos que están llegando a través de nuestras redes sociales. Me voy rapidito con el reporte de clima, vatos y muchachonas. Porque le cuento que al momento tenemos una temperatura ya de 87 graditos. 87 grados nos acompañan en estos momentos de esta tarde. Le cuento que la máxima para el día de hoy, los 90, 59 la mínima. Y para mañana viernes, la máxima alcanzará los 94, mínima en los 68. Va a empezar a subir este sabadito con 96 como máxima, al igual que el domingo 96. Y las mínimas del sábado en los 70, en el domingo 75. O sea que va a estar calientito, ¿eh? Así que tenga mucho cuidadito, recordándole a toda la banda que venimos on fire. Y ya se fue la primera parada de la fiebre del boleto de oro. Así que muy pendiente. Si usted quiere saber las localidades donde vamos a andar próximamente, le cuento rapidito que están en nuestra página La Ley NC. Ahí están todos los horarios, las localidades y de Topcho Morocho que usted pueda necesitar para poder llegar a una de estas paradas de la fiebre del boleto de oro, ¿eh? Muy pendiente y llegue tempranito cuando nosotros lo indiquemos y cuando sea el horario. Vámonos ahora sí con los últimos saluditos allá para Yaneli Hernández, que dice: ¡Gallo! Estás poniendo puras rolas que me están dando sed de la amarga, dice por acá. No de la peligrosa, ¿eh? De la amarga. Está Yaneli. ¡Ey, tranquila, mija! Asosiéguese, por favor. Saludo también para mi compadre, el Ortiz Mora, que dice: Gallo, la neta me caes gordo. Si no pones una cumbia chida del barrio de Nesa, igual me vas a caer peor, dice. Puro coto, carnal, la neta, la pongas o no, me cae chido, dice. Chopa, Cesarín, saludos para ti y para toda la banda que anda con todo escuchando La Ley. Allá para mi compadre Mora Constructions, que anda activo con nosotros el día de hoy. También para el Gerardo Rojo, que dice: Ira, gallo. Ah, me mandó el lonche, le echaron una carnita asada con tortitas hechas a mano. Al otro vato le dieron un guisadito, ¿ve? Se ve como un guisadito, ¿ve? Ay, traen cacahuates los vatos. Unas coquitas y vámonos, papá. Eso sí, lo que no le faltó al Gerardo fue su chile. Digo, porque te aventaron un jalapeño ahí, güey. Ahí se ve. Pero provechito para toda la banda que anda activa. Bueno, mi gente, yo me estoy despidiendo. Muchísimas gracias por haberme

0: Acompañado el día de hoy, me voy a despedir con esta rolita para mi compa el Cesarín y toda la banda que está esperando ya el cumbión de la radio que manda.
1: Cuando yo era niño, jugaba.
0: Que pasen una excelente tarde de jueves.
1: 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Y ahora las acabo de sacar para hacerte esta cumbia.
0: Y nos despedimos con esta cumbia de barrio. Es la cumbia de las corcholatas. Y que nadie se quede sentado, mucho menos parado. Feliz jueves. Súbale que somos la que manda.

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tarde, pero sin hambre. Muy buenas, buenas tardes. Y estoy leyendo los mensajitos. Dice, un saludo para mi papá David y una cumbia de Remix. Ok, estamos en Lumberton escuchando. Muchísimas gracias a la gente de Lumberton. Saludos a la gente de Stanford que se dio cita con Jackie el día de hoy en Circle K. Ustedes súper bien. Dice por acá, saludos para Eric Rebollar, que anda bien recio en la brunch con la Paipa, de parte de Don Carlos. Pues anda trabajando, quiere terminar temprano, ¿o qué? Me imagino, ¿verdad? Vámonos con...

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La ley NC con el señor Chico Che. 2:32 PM. Y no se olvide que seguimos con los boletos de Carin León, que llega el próximo sábado 13. Próximo sábado 13 llega al Lenovo Center en la ciudad de Raleigh con su gira, y los boletos los puede comprar en Ticketmaster.com, pendiente para podérselos ganar escuchándonos. Saludos a Janet, saludos también a Daniel, a Mareli, saludos también, muchas gracias por estar pendientes. Me pidieron esto de Mi Historia Entre Tus Dedos. ¡Ay, qué canción! De como los noventas, ¿no? Sí, como 93, 4, 5, por ahí. Es la radio que manda la ley.

0: 18 minutos y las 3 de la tarde. Dice, hola Julie, buenas tardes. ¿Cómo estás? Le di un fuerte abrazo a Jackie. Espero darte a ti uno muy pronto porque llegó Jackie. Espero que ya haya llegado Jackie. Dice, nos portamos súper bien en Sanford. Me da gusto que todos se hayan portado súper bien. Me dice que sí, llegó muchísima gente al Circle K. Así que usted tiene que estar pendiente porque el próximo jueves volvemos a salir con los boletitos para la fiebre del boleto de oro. Alguien va a encontrar ese boleto con el premio mayor. Entonces, Sanford, pues no lo encontraron en esta, ¿eh? Y el premio mayor, hay solo un boleto entre todos del premio mayor, que son $1,000 en una tarjeta de regalo de Circle K. Así que pendiente porque pronto sabrá a dónde vamos a ir el próximo jueves, justo para iniciar el mundial y toda la cosa. Así que muy pendientes, muchas gracias, Mari. Yo le digo a Jackie si ya llegó con bien, ¿eh? Ya la vi. Creo que no le falta nada. Quizás lo único que sucedió fue una que otra más, ruptura en el pantalón. Una que otra más, ¿verdad? Pero pues bueno, así le gusta a ella.
1: Esta es la cumbia del Salvador.
0: Vámonos con mi gente salvadoreña. Vamos bailando. Es la ley NC.

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1: 10 minutos y las 3 de la tarde. Saluditos para Roberto en Chapel Hill. También tengo saluditos para Tere, para Israel y para el bandido que están trabajando. Saludos para ustedes, chicos y chica. Bueno, no sé si haya más chicas ahí contigo, pero también para ellas. Saludos para el pequeño Omar, dice que está cumpliendo, que va a cumplir años, va a cumplir años el sábado. Bueno, desde ya, felicidades. Vamos con música de los Reyes Locos. Esto se llama A Escondidas, aquí en la radio que manda. ¿Se acuerdan de ella? A ver, Daniel, mándame decir exactamente en qué año fue la canción, porque ya me mandó decir de otra. No, está en todo el señor. ¿Esta de qué año es? Pues sí, para saber.

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Friday. Saluditos a los que ya están mandando. Sí, Julie, es sí, es Baby Friday. Es Baby Friday. Casi viernes. Casi, casi. Y ya, pues ahorita como son las 3 de la tarde, ya todavía más cerquita. Bueno, y para algunos va a terminar siendo viernes, porque algunos se van a desvelar viendo el partido de México esta noche y después va, y mañana es viernes. No me voy, no voy a trabajar, no voy a trabajar, no voy a trabajar, ¿verdad? Así que bueno, disfrútenlo. Y como es Baby Friday, hoy nos toca el segmento de segundas partes a las 4:25. También vamos a tener en esta hora el muestra y cuenta. Así que van a necesitar el celular a la mano. A las 3:25 vengo con el show and tell. Me va a tener que mandar una fotito de algo. Bueno, más bien va a ser de alguien, ¿eh? De alguien. Lale y NC, buenas tardes.

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mi gente, para Good Sport Arena este sábado 6 de junio llega Farmers, Huracanes del Norte, Tito Torbellino Jr. y muchos más. Así que pendientes, hoy y mañana todavía tiene oportunidad de ganarse esos boletos. ¿Quién dice quiero? Calle 24 y Fuerza Régida aquí en la

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que manda la ley en ese 3 de la tarde, 25 minutos, y nos vamos a ir con el show and tell. Muestra y cuente. Muéstreme a través de nuestras redes sociales la fotito de usted o de uno de sus hijos que podría ser de bebés. Pues la foto de usted de bebé o de sus hijos que podría ser el bebé Gerber. Acaban de anunciar el nuevo bebé Gerber de la marca de comida para y productos infantiles y de bebés. ¿De la comidita? Sí. ¿Su niño o niña podría ser el bebé Gerber? Oiga, está bueno el premio. Fíjese, este bebé que va a cumplir casi un año, que fue elegido entre muchas personas que mandaron sus fotografías y llenaron pues en la aplicación, pues el bebé es Cameron Chung. O sea que es parte asiático. Y además de que pues lo van a poner en redes sociales y todo, los papás se llevan un regalo de $50,000. Además, una línea de ropa para el niño. O sea, ropita y dinerito. Y está muy chulo el bebé Cameron, pero yo sé que aquí también tenemos muchos muy chulos. No sé si en algún momento alguno de estos bebés Gerber ha sido un hispano, latino, pero vamos a investigar. Pero bueno, mire, es que hay asiáticos, entonces también hay que meter nosotros ahí a los nuestros, ¿ok? Y bueno, no está nada mal los $50,000, así que mándeme la fotito de usted cuando era bebé y hubiera sido un buen bebé Gerber, o de sus pequeños, que seguramente también podrían ser elegidos como los bebés Gerber. Y listo, vamos a ver cuántas fotitos de bebés nos llegan. Son los recoditos y en coma inducido. Es la radio que manda la ley.

foto de bebé o la de su hijo o hija, que podría ser el próximo bebé Gerber. ¿Quién podría ser? Dice aquí, Yolanda me manda la foto, dice, ella es Lizzie, pero ya tiene 5 añitos, pero muy chula en esta foto. Dice acá, mi bebé Angélica siempre estaba sonriendo, pero ahorita ya tiene 21 años. No, ya pasó, ¿verdad? Pero sí, muy chula, el moñito que trae, el moñito en su cabecita. Gracias, Carmen. Dice por aquí Víctor, mi bebé Víctor Jesús Hernández, Juli, buenas, muy buenas tardes. Parece que está diciendo como con las manitas, es como, ¿qué será? What? What? felicidades. A ver acá. Mira, Juli, solo porque en aquellos años no había muchas redes sociales, si no, yo hubiese sido el bebé Gerber. Yo sé que sí. Se vale soñar. Hablando de, dice por aquí, Rodrigo dice, este es mi bebé Giovanni, tiene 1 año. ¿Hasta qué edad pueden participar? No sé, tendrás que ir a buscar ahí en la compañía, en la página de ellos. Este bebé que anunciaron, el nuevo bebé Gerber, va a cumplir 1 año. Y le queda pues este título por todo 1 año. No sé cuándo empiece la convocatoria para el próximo, pero y no sé qué tan, o sea, qué tan chiquitos o qué tan grandes deban de estar. Okidoki. Bueno, saludos para Rosy también, gracias. Le mando saludos a todas las amigas de el trabajo. Juli, yo hubiese sido un gran bebé Gerber porque comía mucho, así dice mi mamá, pero no tengo foto de bebé. No tienes foto de bebé.

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1: Vámonos a ver cómo están las cosas. En este momento el área de El Triad no reporta complicaciones, accidentes, no, nada de eso. Para el área del Triángulo en Durham nos reportan un accidente en el 40 Este que tiene a la altura de la Davis Drive, ¿ok? 40 Este Davis Drive, precaución ahí, pero es lo único en este momento. 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

Es la radio que manda la ley en ese. Nos vamos a ir en esta tardecita regalando boletos para Carin León. Acabo de darme cuenta que tenemos boletitos, así que pendientes. Más adelante yo le digo cómo. Temperatura actual, 85 Greensboro, 86 Goldsboro, 90 en Raleigh. ¡Ay, calorcito! ¡Saludos, Gustavito! Dice que hace calor.

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Pues nos vamos a estar preparando muy pronto para lo que es el mundial, porque empieza el próximo jueves. Parecía que faltaba mucho, pero ya está aquí. Y muy pronto le vamos a decir dónde estaremos celebrando el primer partido. El primer partido del mundial, el primer partido de México. Va a estar muy, muy, muy, muy padre. Así que muy pendiente, porque ya les vamos a dar los detalles, lugar, hora, todo. Y ya, claro, va a haber regalitos, hartos regalitos. Así que bueno, muy pendientes, porque eso ya se acerca. Vamos con el Canales, luego con el reporte de tráfico, y en esa hora tengo para ustedes el segmento de segundas partes. Es Canales y las casitas de Cojoyo en la ley, en ese...

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1: Nos vamos a ir rapidito a la información en el área de el Triángulo Durham con accidente en el 40 Este y la Davis Drive, así que precaución ahí, no hay más que reportar para el Triángulo. Vamos a ver el Triad. Afortunadamente se ha mantenido bastante tranquilo el área de el Triad. Fine, fine, very, very good. 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
1: 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Puras fallas contigo, computadora. No te digo. 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
1: Ok, ahora sí, dije yo, ¿esto qué onda? No, ya que estamos muy contentos que sea Baby Friday, no queremos repetir el miércoles, no, ya pasado. Nos vamos a ir con una canción que muchos interpretan, pero bueno, pues estas son las dos versiones que usted tiene para escoger el día de hoy. Le voy a poner las dos opciones y usted me va a mandar mensajito y me va a decir qué versión le gusta más, ¿ok? A través de nuestras redes sociales, Facebook, La Ley NC, en Instagram es @NCLaLey y nos vamos. La canción es La Basurita, yes. No, hombre, bien nuevecita la canción, ¿verdad? Así suena, la opción número uno es con Diana.

Gracias, señores. Ahí está. Opción número uno, Diana Reyes. Opción número dos es la séptima banda. Así que usted, dígame por cuál vota. Mándeme su mensajito. La que más votos tenga, la de Diana o la de la séptima banda, pues esa vamos a escuchar completita. ¿Quién gana hoy? ¿Quién gana hoy? Pendientes. Vote, vote, vaya y vote. Somos la que manda la ley en ese...

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1: Déjenselo a los argentinos, aún no rueda el balón y ya prendieron la fiesta. Vicente Conculini, Miguel Cilio y Yamundú Martínez salieron de Gualeguaychú en agosto, pedalearon más de 17.000 kilómetros, unas 11.000 millas a través de 17 países, renunciaron a sus trabajos, vivieron de sus ahorros y 9 meses sobre dos ruedas para llegar a Kansas City. Según la cadena KSHB, el trío llegó este martes al Origin Hotel. Ahí se concentra la selección argentina. Ciclistas locales los escoltaron en el tramo final. Hubo champán, banderas y abrazos en la puerta. No tienen entradas para el debut de Argentina ante Argelia el 16 de junio. Tienen 2 noches de hotel. Después, no saben dónde van a dormir. Pero pedalearon un continente entero para estar cerca de su albiceleste. El Mundial ya tiene a sus primeros campeones.
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0: que manda la ley en ese, dice Alice, que la número uno. Así que Alice va por el tema de Diana Reyes. Dice Elvia, hola mi hermosa Julie, banda, se escucha mejor. Saludos para ti, es la séptima banda. Leslie dice que también la número dos. Eva dice que la número dos. Miriam dice que la número dos con la séptima banda. Janet Anderson también dice con la séptima. Opción número dos. Ya, yo sabía que mi comadre no iba a ganar en esta. Carmen dice que la opción uno. Gerardo dice que la número dos. ¿Y qué más? ¿Dónde? A ver, es que acá llegaron otros. Gabriel también va con la séptima banda. Vamos a ver. Ta, ta, ta, ta. Y mi querido Gustavito va con la número uno, pero ni modo, con la pena le ganó la séptima banda a mi queridísima comadre Diana Reyes. Ni modo, así es la vida.
1: ¡Ahí va, viejón! ¿Cómo lo queremos al señorón este?

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1: Vamos a la información de el tráfico. En el área de el Triad seguimos sin reporte de accidentes o mayores problemas. Para el área del Triángulo Carey, con accidente en la US 1 Norte antes de llegar a la salida del 40, y accidente en el este del condado de Wake para Knightdale, en la Knightdale Boulevard cerca de la Smithfield Road. Así está la situación. 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

Bueno, pues yo tengo los boletitos para Karim León que voy a regalar, así que tiene que estar pendiente, ¿ok? Todavía no, pero en un rato más los voy a regalar antes de irme. Así que pendientes, llega Karim León al Lenovo Center el día sábado 13. No juega México, ¿verdad, ese día? Y si no, así, con el celular y Karim para ver el juego. Así que pendientes para ganarse los boletitos, ya están a la venta, están a la super hiperventa en ticketmaster.com. Venimos con las noticias.

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2: Bienvenidos a Minuto 60, voz noticiosa Florentino Mesa. Organizaciones de derechos civiles denuncian clima de temor por operativos migratorios a una semana del inicio del Mundial de Fútbol. El presidente Donald Trump facilita despido de 8,000 altos funcionarios federales como parte de reforma del gobierno estadounidense. Israel y Líbano acuerdan nuevo alto el fuego que alimenta expectativas de un avance en las negociaciones de Estados Unidos con Irán. A 7 días del inicio de la Copa Mundial de la FIFA, organizaciones de derechos humanos advirtieron que las políticas migratorias de Estados Unidos podrían afectar la experiencia de aficionados, periodistas y trabajadores que participarán en el torneo organizado junto con México y Canadá. La coalición Sport and Rights Alliance y Human Rights Watch afirmaron que existe un clima de temor e incertidumbre debido al endurecimiento de los controles fronterizos, las restricciones de visado y la intensificación de operativos migratorios en varias ciudades sede. Según esas organizaciones, miles de arrestos migratorios registrados durante el último año en ciudades que albergarán partidos mundialistas podrían desalentar la asistencia de aficionados procedentes del extranjero. Diversos colectivos han comenzado a distribuir información legal y a organizar redes de apoyo para orientar a residentes y visitantes sobre sus derechos durante el desarrollo del campeonato. Sectores civiles también cuestionan el papel que deberían desempeñar las autoridades migratorias en el evento deportivo más importante del mundo.
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2: Seguimos en Minuto 60. El presidente Donald Trump firmó una orden ejecutiva que elimina protecciones laborales para unos 8,000 altos funcionarios federales, una medida que forma parte de su estrategia para reformar la burocracia y aumentar el control de la administración sobre cargos con influencia en las políticas públicas. Críticos advierten que podría facilitar la sustitución de funcionarios de carrera por personas afines a la agenda política de Trump. Estas fueron las noticias de la hora.
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Saludos para el mejor cuidador de flores, Francisco. Ándale, saluditos para él. Ah, saludos al Cuba también, hacía rato que no mandaba mensajitos. Dice, hola Yuli, saludos, saluditos. Esas caritas que puso en el mensaje son como de que hace harto calor o no entendí. Algo así, ¿no? Creo. Ok, nos vamos a ir con... Están pidiendo música de grupo Brindis, así que pues, ¿por qué no? Empezamos con eso. Y vamos a ir al teléfono 919-860-0969 para ver, pues, con qué tienen ganas de escuchar el día de hoy. Vamos con esto de La Chica del Este, sonando en la radio que manda la ley.

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1: Rapidito, vamos a checar cómo andan las cosas en el área de El Triángulo. Raleigh nos reporta accidente en el 40 West, muy cerca de la salida al 540. Así que precaución, 40 West y la salida al 540. Para el área de El Triad, seguimos sin reporte de accidentes en este momento. 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

0: Buenas tardes, Yuli.
1: Hola, buenas tardes.
0: ¿Cómo has estado?
1: Muy bien, gracias a Dios. ¿Y usted?
0: También, gracias a Dios, saliendo del trabajo.
1: Ah, qué bueno, qué bueno. Dígame.
0: ¿Le puedes complacer si tiene la de Hasta que salga el sol de los Recoditos?
1: Ajá, claro que sí.
0: ¿Ya ves que hoy es jueves, ¿ves?
1: Sí, sí lo es. Y también salió el calorcito.
0: No, pues gracias.
1: Listo.

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La radio que manda la ley NC. Saluditos, dice, para Juan Gómez. Pues saludos a Juan Gómez. Saludos a Víctor, dice, esa de la cama de piedra me gusta. Nuevecita, nuevecita la rola. Bueno, esta versión con el recodo sí, ¿verdad? La canción no, pero... Estamos en la hora de la barra libre. Seguimos aquí en la radio que...

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Saludos para Antonio, dice que quiere escuchar una cumbia. Saludos a don Alfredo, que no se me ha olvidado que le debo una comida por sí la apuesta de Cruz Azul y Chivas. Va a empezar la próxima liguilla y yo todavía sin pagar. Pero sí voy a pagar, sí, sí. Nomás que el schedule de don Alfredo y el mío, pues, ya ve. Vamos a la información del clima mientras le buscamos una cumbia a Toño, que dice que quiere escuchar algo para mover el bote. Temperatura en Raleigh 90 grados, 85 en el área del Triad, así como en el área de Kinston también 85. Esta noche la mínima de 59, y si hoy sintió calorcito, mañana todavía más porque la máxima se espera en los 94. 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Vámonos entonces.

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1: Vámonos a la información. El área de El Triad no reporta complicaciones en este momento para el área del Triángulo Cary con accidente en la US 1 Norte y la salida de la Cary Parkway. Además, en Durham, accidente en el 40 Este y la salida al 540. Así está la situación en estos momentos. 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

0: Hola, hola, muy bien, gracias. ¿Quién habla?
1: Happy Baby Friday.
0: Es el Sharky.
1: Yeah.
0: Dime.
1: Sí, ¿así puedes ponerte uno de Beto?
0: ¿Beto y sus canarios o Beto Quintanilla?
1: No, Quintanilla, please.
0: Ah, ok. Listo.
1: Yeah, y saludos para el zoológico.
0: Ok. Saludos. Que se porten
1: okay,
0: bien.
1: Que te
0: va.
1: Ok, igual. Bye.
0: Ah, caray. Saluditos para Carlitos. Saluditos también para... David, Heriberto, Sosimo, Tino, también el saludo para ustedes. Tengo saludos para María, para María Elena o María y Elena. Ya sueño con eso, con la María Elena. Saludos para María, para Elena o María Elena. Y para Sofi, que están escuchándonos también en el trabajo. Vámonos con música entonces del señor Beto Quintanilla, el negrito de Bronzeville. De una vez también me voy regalando los boletos para Karim León. ¿Qué más esperamos? Llamada número 10 se lleva los boletitos para Karim León. Muchas

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1: Bueno. ¿Es la llamada 10?
0: Sí, es la llamada 10. ¿Quién habla?
1: Mayeli Sánchez.
0: No, pues así de emocionada. ¿De dónde nos habla?
1: De Burlington.
0: Parece que le comieron la lengua a los ratones, que está en shock, no sé.
1: Sí, no me lo puedo creer.
0: Pues muchas felicidades, se llevan los boletitos, se van hasta Burlington el día de hoy. Es Carín León, 13 de junio en el Lenovo Center en la ciudad de Raleigh. Boletos en Ticketmaster.com. ¿Con quién se va a ir?
1: Con mi esposo, muchas gracias.
0: No, gracias a ustedes por escucharnos. Díganle a todos cuál es la radio que manda.
1: La 101.1, la ley.
0: Así mero, felicidades. Yo me voy a despedir, los voy a dejar con las noticias y a las 6:30 viene el Top 6 de dobletes. Dos canciones de cada uno de los artistas que van a estar ahí, son tres diferentes y la va a pasar chido. Y son buenas. Los dejo con esto de Carín León y las noticias, Jessy, música internacional a partir de las 7 de la noche. Nos escuchamos mañana, 2 de la tarde, si Dios quiere, aquí en la radio que manda, la ley NC. Bye.

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2: Hola, mucho gusto, soy Florentino Mesa con Minuto 60. Millones de jubilados podrían enfrentar recorte de $500 mensuales si no se reforma la seguridad social, advierte informe oficial. El secretario del Tesoro evita aclarar si Donald Trump conservará protección frente a auditorías fiscales tras retiro de polémico fondo. Durante su participación en la OCDE, México pide a América Latina aprovechar cambios globales para impulsar el desarrollo económico. Los jubilados estadounidenses podrían sufrir una reducción promedio cercana a los $500 mensuales en sus beneficios de la seguridad social a partir de finales de 2032 si el Congreso no aprueba cambios para fortalecer las finanzas del programa. La advertencia proviene del Comité para un Presupuesto Federal Responsable, que estima que el Fondo Fiduciario de Jubilación podría agotar sus reservas y obligar a reducir los pagos en cerca de un 24%. Aunque los beneficios no desaparecerían por completo, el sistema tendría que limitar los desembolsos a los ingresos que recibe mediante impuestos sobre la nómina, salvo que se adopten nuevas medidas de financiamiento. El análisis señala que ningún estado quedaría exento de los efectos de una eventual insolvencia y que millones de adultos mayores verían afectado su ingreso mensual. Los mayores recortes proyectados se concentrarían en estados como Connecticut, Nueva Jersey, Nueva Hampshire y Maryland, donde los beneficios promedios son más elevados. 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
2: Continuamos en Minuto 60. El secretario del Tesoro, Scott Bessent, se negó a precisar si el presidente Donald Trump y su familia mantendrán protección frente a auditorías del Servicio de Impuestos Internos después de que la administración abandonara un controversial fondo de compensación de $1,800 millones. Durante una audiencia en el Senado, Bessent argumentó que no podía comentar sobre el tema debido a litigios en curso. Estas fueron las noticias de la hora.
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es La Ley NC. Muy buenas tardes, noches. ¿Cómo están? Mi nombre es Jessy, acompañándolos en música internacional hoy jueves hasta las 9. Pero adivinen qué, tenemos Double Shot jueves esta noche. Dos canciones del mismo artista seguido y ustedes son los que mandan estas dos horas. Así que desde ya pueden marcar al 919-860-0969 para dejarnos saber qué canción de su artista preferido de música internacional quiere escuchar. Vámonos con un double shot de Rosalía y ya volvemos con más, porque esta noche también tenemos promociones que anunciarles antes de que termine la semana. 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
1: Lale y NSA, y nos vamos con un double shot de Dominic Marte, recordándoles que esta semana tenemos los últimos boletos para Carin León que se pueden ganar aquí mismo en la Ley NC. Solo tienen que estar escuchándonos para ver quién será el afortunado o afortunada. Y su concierto ya es la otra semana, el 13 de junio, en el Lenovo Center de la ciudad de Raleigh. Por si usted quiere comprar sus boletos y no quedarse fuera, Ticketmaster.com es la página donde usted puede ir a comprar esos boletos. Nos vamos con esto que se llama Yo Me Equivoco en la Ley.

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0: y buenas noches.
1: ¿Qué pasó, Jessy? Buenas tardes.
0: Buenas tardes, ¿cómo está?
1: Pues bien, bien, aquí escuchándote, mira.
0: Gracias, a ver qué cancioncita le complazco esta tarde.
1: Sí, algo me gusta, si pudieras poner de Maná, que es lo único que está en mi mente.
0: Claro que sí, ¿algún saludo especial esta tarde?
1: Pues acá para toda la raza de Ashboro, Rancho, Salatín y especialmente para la familia Sosa Marcos.
0: Perfecto, cuéntale a todos cuál es la radio que manda.
2: Hola, Leite.

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es música internacional de la ley NC y estaba nuestra canción del verano, el reggaetón inolvidable, esta canción que salió, si no me equivoco, en el 2005 y tuvo la posición número uno en Estados Unidos en Billboard Hot Latin Tracks en el 30 de noviembre 2006. Hasta le quitó a la canción de que se llamaba ¿Quién iba a decir que había estado en estas listas también? Pues ellos tomaron un pedacito, entre otros remixes que han hecho también. Si no me equivoco, creo que en algún momento hubo un remix con Romeo Santos cuando estaba en Aventura para los Latin Grammys en Nueva York. Así que déjeme saber cuál de estas canciones que han escuchado reggaetón inolvidable le ha encantado. Los han transportado a los años 2000. Nosotros nos vamos con otra canción de Wisin y Yandel porque es Double Shot Jueves. Y usted déjeme saber a través de La Ley NC, nuestro Facebook, arroba NC La Ley, nuestro Instagram, qué artista quiere escuchar en La Ley NC.

Es música internacional de la ley NSA. Son las 7:49. Saludos para Ashley, que dice que quiere escuchar algo de Ivy Queen. Claro que sí, ahorita buscamos unas cancioncitas de Ivy Queen. Saludos también muy especial para toda la gente de Hillsborough que nos escucha, y también para Víctor, que está en sintonía. Nosotros nos vamos escuchando esto que se llama Que Lloren en la Ley NSA.

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